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0: Radio Galicia te da la hora.
1: 7:27.
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Radio Caricia te da la hora. 4:52. Buenos días.

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Buenos días, Radio Caricia te da la hora. 4:55. 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
1: Amigos, bienvenidos. Ya estamos en el programa de la Fundación Internacional Chamánica. Presente su máximo representante, Don Pedro Guarnizo, el supremo chamán de América. Aquí estamos, mis amigos, compartiendo el conocimiento, llevando la solución a tantas dificultades y problemas que muchas personas hoy están experimentando en su vida y lo que los atormenta tanto, la desilusión. Hoy están viviendo realmente un tormento, un calvario, un infierno. Y hoy mucha gente al mismo tiempo está comprobando la solución a cada uno de estos problemas que se presentaron en su vida. Por eso cada día estamos escuchando más testimonios. Llaman y dicen las personas que ya fueron en busca de la ayuda del supremo chamán de América, Don Pedro Guarnizo, y quien les habla, Randú de la India. Ahora dan su testimonio y hablan de cómo solucionaron su problema. Están agradecidos y le recomiendan a sus seres queridos, a sus familiares y a sus conocidos que también tienen la oportunidad de resolver sus problemas consultando con el supremo chamán de América. Están llamando a diferentes lugares y ayer llegó Alcides muy contento y decía: Don Pedro Guarnizo, Don Pedrito, gracias, porque por usted no he perdido mi carrito, me lo iban a embargar y mi única herramienta de trabajo. Ahora todos los problemas resueltos. Ya pagué, ya estoy ahora nuevamente trabajando en mi unidad vehicular. Estoy trabajando con mi negocio y estoy ganando. Todo gracias a usted, a la ayuda que me dio en esa mesada. El secreto lo tengo bien guardado y lo llevo a donde quiera que vaya. Y todo me está saliendo sumamente bien, nos dice Alcides, quien ha dado su agradecimiento a través de una comunicación. También Aimé ayer, una madre muy contenta, agradecida por la ayuda que les dimos. Ahora dice, su hija ha dejado ese mal hombre. Ha retornado a casa y le ha dicho a sus padres que quiere retomar sus estudios. Amigos oyentes, aquí estamos para ayudar. 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
1: 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Amigo, usted que está en este momento en la sintonía del programa aquí en Tarapoto,
3: aquí de manera presencial usted podrá consultar con mi padre, Pedro Guarnizo, o conmigo, quien te habla, Randú de la India. Estamos bajo la luz del conocimiento ancestral que nos ilumina día con día y que ponemos en práctica esta sabiduría incaica, esta sabiduría que hoy da resultados. Como ayer me decía una señora muy agradecida que llegó, me decía: Maestro Randú, estoy muy contenta porque mi esposo ha cambiado totalmente. Él ha vuelto a ser el hombre de quien yo me enamoré. Un hombre responsable, un hombre trabajador, respetuoso con su familia. Y la verdad es que había cambiado tanto que había pensado hasta en separarme. Pero usted me vio en las cartas y usted me dijo quién era quien había hecho esa maldad, ese daño. Y esa era la razón por la que mi esposo había cambiado tanto. Se había convertido en una persona que no podía reconocer. Pero al descubrir que todo era producto del daño, de la maldad, ya ha quedado solucionado con su ayuda, con la mesada que hizo. Y ahora estoy contenta porque tengo mi secreto, me decía nuestra amiga, muy agradecida, y que llegó, por cierto, con un familiar para ayudarle también a su familiar. Amigos, aquí recibimos la visita de mucha gente que ya ha sido solucionado su problema, pero vienen para hacernos saber su gratitud, para hacernos llegar su agradecimiento, o para decir que traen a un familiar, a alguien muy querido, que tiene problemas y que también necesita una ayuda, una solución. Y por supuesto, de todo corazón, mis amigos, estamos aquí en Tarapoto para brindarle a usted la ayuda que tanto lo necesita. La dirección, me preguntan, Maestro Randú, ¿cuál es la dirección?
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3: 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El chamán de América. 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
3: Hoy están llevando su remedio. Están trayendo un cuisito para que sean limpiados a través del ritual de la radiografía inca. La limpia con el cuisito. Cuy macho para el varón, cuy hembra para la mujer. Y aquí te veo todo lo que está pasando con tu enfermedad. Mamita usted, madrecita, sufrida, ahí, aguantando ese dolor y no hay solución para tu enfermedad. Tráeme un cuisito hembra. Aquí vamos a visualizar qué es lo que está pasando para ver si se trata de una enfermedad natural o es una enfermedad puesta por el enemigo, porque estos casos los vemos todos los días. Hay gente malvada, gente que se dedica a hacer el daño y no podemos permitir que usted sea víctima de ello. 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
3: Don Pedro Guarnizo, bienvenido al programa.
4: Muchas gracias, mis amigos. Desesperadamente necesitas ayuda porque ya no tienes trabajo. Y como no tienes trabajo, no tienes dinero y estás endeudado con ese cargamento de salazón, pues la vida se te ha complicado. Sí, para muchos la vida se le ha complicado porque hasta la han echado de la casa, porque dicen que no sirven para nada. Amigo salado, amigo que no tienes trabajo, amigo que tienes tu negocio que está por los suelos, amigo transportista que estás a punto de perder tu carro, comerciante que te vas quedando sin nada en tu negocio, no hay productos, porque ya nadie quiere darte crédito, porque no vendes nada. Y lo poquito que estabas vendiendo era para alquiler y para la comida. Tienes mucha deuda. Hombre, hay que quitarte esa salazón, pero hay que reservar una cita. Porque cuando llegue a mi consultorio, usted va a ver cuánta gente que llega, que son muchos, los que hoy día dicen gracias a Dios y a Pedro Guarnizo, tengo un buen trabajo. Matías me dice, don Pedrito, muchísimas gracias. No sé si se acordará de mí, pero hace 2 meses yo le fui a visitar porque estaba enfermo y porque estaba pasando por grandes problemas familiares. Hoy todo lo he solucionado, estoy sano y le digo, por favor, una consulta para mañana, para mi padre. Amigo, pusiste la confianza y la fe, te curaste, ahora vienes con tu padre, con mucho gusto. 67 años de mi vida, qué grande y poderoso que me siento al escuchar esas palabras de agradecimiento. Amigos, cuánta gente ha solucionado su problema porque trabajo con artes chamánicas, con piras preciosas, con espadas de oro, de plata, de acero, con chontas negras, porque trabajo, amigos míos, con hierbas y plantas medicinales, la mesa antigua, la mesa inca, esa es la mesa poderosa. Por eso te digo que tengo el poder para que usted encuentre un buen trabajo, para que usted le paguen lo que le deben, porque a lo mejor prestó de buena fe y hoy no te quieren dar ni siquiera absolutamente nada, amigo. Eres víctima de robos, de calumnia, de mucha mala fe, de gente envidiosa y enferma. Yo me encargo de esa gente. Visítame, Margarita. Me dice don Pedrito, muchas gracias. Rodrigo ha regresado a la casa. Me ha pedido perdón y ya dejó a esa mujer. Esa mujer se fue, pero huyendo. Con el trabajo que usted lo hizo, se lo agradezco. Víctor, feliz de la vida, Víctor. Él en este momento está manejando su carro. Un carro que ya lo perdía. 5 letras, iba para 6 letras que no podía pagar. Lo ha refinanciado, ahora con el carro tiene trabajo y ahora él está cumpliendo con sus pagos.
3: Así es como salen adelante. Así es como muchos están resolviendo su problema. Usted a lo mejor se identifica con un problema de estos. Usted a lo mejor en este momento vive desesperado porque no sabe qué hacer. Usted, amigo agricultor, usted, amigo chofer, amigo que trabajas en esa empresa, en esa fábrica, y luchas todos los días, pero no hay una mejoría, no hay un progreso para tu familia. ¿Quieres que todo eso cambie? ¿Quieres mejorar tu vida? ¿Por qué tanta salazón? ¿Por qué tanta mala suerte? Te preguntas, ¿qué está pasando? A lo mejor te hicieron daño, a lo mejor te cruzaste con un mal aire, a lo mejor pisaste algún daño tirado en el camino, tierra de muerto, tierra de cementerio, y tantas cosas malas que te pudieron haber ocurrido, pero que usted ni siquiera se lo imagina. 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
3: Aquí en pleno centro de Tarapoto. Tengo la comunicación de Tania. Tania me dice que está muy agradecida por la ayuda que le hemos dado. Porque ahora dice, ya por fin, ya hay fecha para ese matrimonio. Ella estaba desesperada porque Raúl, el gran amor de su vida, había decidido ya no casarse. Después de que habían fijado una fecha para el matrimonio, ¿no? Y bueno, él dijo, la verdad, lo he pensado bien, prefiero vivir soltero. Y si estás de acuerdo, seguimos como novios. Pero no habrá matrimonio. Y ella desesperada porque lo veía pues completamente cambiado. Lo veía, ¿no? Inquieto. Y entonces cuando visualizamos las cartas, Nos vimos con la sorpresa de que se trataba de otra mujer, la que estaba queriendo enamorarlo, conquistarlo, a como dé lugar. Y aquí lo aseguramos. Hicimos el trabajo más poderoso para el amor con el fetuche consagrado para el amor. Un maravilloso encanto que da el resultado al instante. Aquí tenemos otra comunicación. Esmeralda me dice: Maestro Randú de la India, ¿qué puedo hacer con mi mamita? Ella está muy delicada y no encontramos una solución para su enfermedad. Hágame una lectura de cartas. Aquí le dejo el nombre completo. Me dice: mi amiga Esmeralda, estoy empezando en este momento a extender las cartas en el nombre de tu mamita. Y acá me señala que ella está muy delicadita, ¿sí? Y que ella lleva así más de un año y medio, ya para dos. Mi amiga, la desesperación la comparte toda tu familia, porque es una mujer muy querida, tu madre, ¿no? Siempre ha sido muy buena, siempre ha estado dispuesta a ayudar a todo el mundo. Por eso ese cariño y esa preocupación de toda la familia. Escúchame bien, veo que es una enfermedad natural. No se trata de un daño, de una maldad. Porque aquí ustedes ya sospechan de eso, de una brujería, pero no hay brujería. Aquí las cartas no mienten, me señalan exactamente lo que está ocurriendo. Y acá me señala que es una enfermedad natural, que sí se puede curar, que hay un tratamiento de plantas, un remedio que aquí lo prepara mi padre, don Pedro Guarnizo. Sí es verdad, y se lo vamos a entregar. Pero antes de que tome su remedio, tiene primero que limpiarse esa salazón, esa mala suerte. Porque ella está muy negativa. Ella está pensando que esa enfermedad va a terminar quitándole la vida. Y es por eso, con esa negatividad, con esa mala vibra, con ese pensamiento negativo que ahora tiene, no logra recuperarse. Por más de que toma remedios, toma de todo, no se recupera porque ella está realmente convencida que esa enfermedad la va a matar. Y las cosas no son así. Tienes a tu mamita para largo. Tiene muchísimos años más. Pero hay que limpiarle, hay que liberarle de esa mala vibra, de ese pensamiento negativo. Y vamos a entregarle el remedio preparado con plantas, con hierbas, con plantas de la Amazonia del Ecuador, con plantas de la Amazonia de Colombia, con plantas del Brasil, sí, con plantas de la sierra de Huancabamba, con semillas, con cortezas. Se prepara un buen macerado, una buena botella, que lo va a tomar y verá cómo se recupera rápidamente. 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
3: 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Es muy importante porque hay mucha gente que llega a diario aquí al consultorio, toman nota de la dirección y la verdad, como no reservaron una cita, tienen que esperar un buen rato. Entonces, por eso, mis amigos, para evitar esos contratiempos, sobre todo aquellos quienes vienen de fuera de Tarapoto y ya, ¿no?, necesitan rápidamente ser atendidos por la prisa que llevan porque hay que regresar y está lejos. Entonces llame primero, reservas tu cita y ya sabes en qué hora está reservada tu cita para que seas atendido, para que lleves la solución y puedas retornar el mismo día a tu casa.
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4: El amor, el amor, el amor. ¿Dónde está ese amor? ¿Dónde está? ¿Por qué se fue? ¿Por qué te engañó? ¿Por qué te traicionó? A pesar de todo, amigo, ¿cómo la sigues amando? Y que quieres tenerle en tus brazos y quieres decirle que le amas y le perdonas. O usted, mi amiguita, te quedaste con tus hijos y él, un hombre bueno, cambió se volvió loco por esa joven, por esa mujer. ¿Quieres que regrese? Aquí mi hijo Randú de la India te va a hablar del secreto y el amarre más poderoso. Un amarre garantizado que va a hacer que regrese el ser amado, ¿sí? Suplicándote perdón. Escucha.
1: 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Y este amarre no solamente es para aquella persona que siente una traición, que está enamorado de alguien que no le corresponde. Este amarre también es para hacer volver a aquella persona que se fue de tu lado y que se fue quizá con otro, que se fue y te dijo no te amo, que se fue y cuando fuiste a hablar te humilló, te trató mal. Este amarre es para doblegar la voluntad de la persona que usted desea y que se vuelva loco, loquito por ti y que venga y te pida perdón de rodillas todas las humillaciones que te ha hecho pasar. Para usted, madre, que sufres porque tu hogar se destruyó de un momento a otro, este hombre se fue de tu lado, ahora tiene a otra, ahora se olvidó hasta de sus hijos, pues ahora necesitas un buen amarre. Usted, mi amigo, que todo el tiempo se aprovecharon de tu dinero, ahora que ya consiguieron a otra persona, ya te dejaron botando, pues no te conformas con eso, quieres que te ame, quieres que se vuelva loca por ti, entonces vamos a hacer un trabajo con el amarre más poderoso del mundo. 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
1: 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Claudia me dice, por favor, maestro Randú, yo estoy sufriendo por amor, no me corresponden, ¿qué puedo hacer? Mi amiga, puedes venir a la consulta, yo estoy acá atendiendo junto a mi padre, junto a don Pedro Guarnizo, estamos ayudando. Haga su comunicación al terminar el programa para dejar ya reservada la cita y yo te garantizo, hoy mismo te ayudo, hoy mismo hacemos el trabajo, mañana estás con él. Mañana te va a estar abrazando, mañana te va a estar dando besitos, enamoradísimo. 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Wendy está escuchando el programa. Le pide una ayuda a don Pedro. Dice, tengo problemas. Mis hijos están desesperados. Lloran por su padre. Él ha dicho que no va a regresar a la casa. Que no le insista, que no le ruega, porque nunca más volverá con nosotros. Don Pedro, le pido una ayuda.
4: ¿Cuánto hiciste por él? ¿Cómo le ayudaste para que se convierta en un profesional y tenga el título de ingeniero? Trabajabas y trabajabas y le dabas el dinero. Y usted tenía que aún así trabajando darse tiempo para sus dos hijos. Él ahora con una profesión, con un buen trabajo, te cambió por una joven. Mi querida amiga, no te quedes con los brazos cruzados y tráeme la foto hoy mismo. Pero date prisa, yo lo pongo ahí, ahí a tu lado, pidiéndote perdón. Miriam, Miriam me dice don Pedro, tuve dos compromisos, fracasé, me engañaron, ahora tengo un nuevo compromiso desde hace 5 meses. Él es 2 años menor que yo, pero siento que lo amo, pero hay una desconfianza. Me pareciera que él no es sincero, que no me dice la verdad. Tengo el presentimiento que él tiene mujer. Amiguita,
5: Ya hice la consulta. Siempre lo digo, que todo ser humano tiene ese don. Algunos no lo descubren. Ese presentimiento es un don. Sí, aquí veo que él tiene un hijo. Y que se sigue viendo con esa mujer. Claro, está en otro lugar, pero ella viene a verlo. Ella vive con sus padres, tiene un hijo. Entonces, él no es sincero contigo. Y díselo, háblale, que sea sincero. Y que te lo dice Pedro Guarnizo si te lo sigue negando.
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4: 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Ya están camino al trabajo, ahí con sus enfermedades, a los huesos, a los riñones, al hígado. 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

¿Cómo están, siervos? ¿Cómo están, amigos? Les saluda su hermano Domingo. Tengan ustedes el saludo de parte de su hermano Domingo, quien está con todos ustedes saludando, los siervos. ¿Cuántas personas me llaman? Me dicen, hermanito Domingo, yo soy infeliz con mi esposa. Ya no podemos vivir más, ya no podemos estar tranquilos. Los celos estúpidos, la gente chismosa. Se mete la mamá, se mete la suegra, ya no hay paz, no hay felicidad en mi hogar, me dicen, hermanito Domingo. Señoras y señores, hay trabajos que lo hacen para que de la noche a la mañana se separen esas parejas. Hay hombres que de la noche a la mañana cambian, siervo. Hay mujeres que de la noche a la mañana se vuelven unas mujeres remañosas, siendo de casa, de hogar. Por eso, hermanitos en Cristo Jesús, muchos me vienen llorando, me dicen, hermanito Domingo, yo quiero que me ayude. Estoy en Tarapoto, amigos. Estoy en Tarapoto, Perú, ¿ya? Así que ya lo saben, siervos, me están preguntando dónde están. Sí, acá le voy a dar la dirección en breves momentos, sí. Me dice mi hermano Domingo, ¿por qué mi esposa ya no es la misma? Se encierra en el celular, en el baño con su celular. Ya no me contesta. Antes me llamaba videocámara, ahora ya no. Dios bendito, siervos, cuando una mujer cambia, pierde el interés por tu persona, eso no lo deseo a nadie, siervos. Es triste ver hombres cómo lloran después de haberse separado de una mujer, cómo después están rogando. Están todos cabizbajos por ahí, Dios mío. ¿Sabe por qué? Porque hay trabajos que lo hacen con calostro. No sé si usted ha escuchado el agua de culén, siervo. El agua de culén es, le dan al hombre para que se vuelva mamarracho, para que se vuelva cabizbajo, veleto, para que ese hombre ande por ahí llorando por el calzón de una mujer. Ay, Dios mío, siervo, si no se habré visto. Mujeres que por estar hoy en día en esa cochinada de TikTok, no lo cocinan a su marido, no lo cocinan a su esposo, no, lo desatienden por estar en las redes sociales. Y viendo qué cosas, siervos. ¿No? Unas publican estoy de frío, otras publican estoy de calor, otras más sola que nunca, y otras mi marido no está en casa. ¿Por qué lo publican? Unas publican, siervos, en paños menores, en ropa, padre bendito, provocativa. ¿Con qué misión lo publican? ¿Ah? ¿Qué están mostrando, siervos? ¿Acaso el cuerpo es negocio? ¿Acaso mostrar el cuerpo de una mujer casada es negocio para mostrarlo en las redes sociales? Siervos de Dios, la Biblia castiga a la mujer iracunda, a la mujer rencillosa. La Biblia lo castiga a la mujer novelera. Por eso, siervos, su hermano Domingo está hablando en vivo y en directo. Hoy día estamos saliendo a través de la radio. Redes sociales, usted puede encontrarnos también en redes sociales aquí en Tarapoto, siervos, usted nos puede encontrar. Entra ahí, hermanito Domingo, ahí me encuentra a mí, su hermano Domingo, Domingo, Domingo, Domingo, Domingo, Domingo, Domingo, Domingo, Domingo, Domingo, Domingo, Domingo, Domingo, Domingo, Domingo, Domingo, está en vivo y en directo, ¿ya? Usted nos encuentra en redes sociales. Sí, quiere encontrarnos también, siervos, y en la dirección, le voy a dar la dirección donde estoy trabajando, pero atiendo previa cita. Usted tiene que llamarme antes de venir, siervo, porque para ocupado tengo bastante gente que está viniendo de otros países también. Entonces, usted tiene que ubicarme y llamarme o escribirme a WhatsApp. Voy a dar el número, siervitos, voy a dar el número, siervos, que me están escuchando de diferentes sitios. Abajo lo vas a encontrar a mi secretario Kijandilay, quien él va a dar información. Él va a dar información a ustedes. ¿De dónde estoy yo? Si estoy acá en Tarapoto, estoy en mi tierra Huancabamba, Tuluce, ¿y qué día estoy atendiendo? Por eso es que, siervo, usted tiene que llamar, ¿ya? A ver, atención, atención. Su hermano Domingo, Domingo, Domingo, Domingo, Domingo, Domingo, Domingo, Domingo, Domingo, Domingo, también les dice, cuando yo llego en mi avioneta privada para aeropuerto Tarapoto y poder atender a ustedes aquí, ¿ya? Yo voy a estar transmitiendo todo también en las redes sociales, siervo, ahí nos encuentra. Atención. Número de celular para que usted se comunique con mi persona. Atención, siervos. Número personal donde usted se va a comunicar conmigo, se va a comunicar, me va a enviar un video, yo le voy a enviar en video su respuesta, lo voy a enviar en audio o en llamada. Ya no vamos a dar respuesta en radio porque se hace chismosería, siervos. Sí,
Yo odio los chismosos, los lengua larga, siervos, porque en el catecismo dice, ahí en el número 8, maldito aquel que saca falsos improperios, que saca chismes a la gente, que por su culpa se destruyen los hogares. Esas mujeres chismosas mueren tragado la lengua, siervos, quemado la lengua. Por eso la Biblia dice, siervos, que el pecado que Cristo no perdona es el chisme, el improperio. ¿Ya? 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Voy a dar por última vecesita para que lo apunten. A veces hay mayorcitos, hay viejitos, hay niños que están apuntándole el número. Siervo, este es el número cósmico, el número ancestral, el número astral, donde usted se va a comunicar conmigo, me vas a contar tu problema, tú me vas a decir, me envías tu foto, nombre completo y apellido, yo te digo todo, la vela verde, siervo, te canto, ¿ya? Así que ya sabe usted, apunta el número, siervo. El número es 997-010799. 997-010799 es mi número personal, donde usted se va a comunicar con mi persona, donde usted me va a contar su problema, donde yo le voy a decir todo, también cómo estás viviendo tu presente, tu pasado, tu futuro, a dónde vas, a dónde vienes, siervo, ¿ya? Así que ya saben ustedes, el número personal de su hermano Domingo, Domingo, Domingo, Domingo, Domingo, Domingo, Domingo, Domingo, Domingo, Domingo, Domingo, Domingo, Domingo, Domingo, Domingo, Domingo, Domingo, Domingo, Domingo, Domingo, es 997-010799. La Biblia dice, no todos porque me digan Señor, Señor, serán salvos y te entrarán al reino de los cielos. Igual, yo también les digo en estos momentos, siervos, que el que tiene interés, apunte. El que no, quédese tranquilo, nadie lo está obligando. 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Apunte el número, 997-010799 es el número personal, siervos. Es el número donde yo mismo voy a contestar. Acá no hay que lo conteste el secretario, que lo conteste el entenao, que lo contesta de repente mi cinca aquí Handilay. No, siervos. Aquí lo contesto solamente yo, personalmente, mi celular. Yo no lo encargo ni a mi suegra, ni a mi cuñada, ni a mi prima, nadie, siervo, ¿ya? Usted habla conmigo directamente. Si a veces no lo contesto de repente, siervo, es porque estoy ocupado con otras consultas. Por eso usted tiene que esperar su turno o seguir insistiendo. También puede enviar su mensaje en WhatsApp a este mismo número. Repito el número, 997-010799. 997-010799. Señoras y señores, amigos de la sintonía, acá me dice mi hermano que su mujer lo odia como al perro, dice, ya no quiere verlo. ¿Es verdad, siervos? Cuando una mujer a veces, hermanos, lo coge odio a su marido, ese hombre está llorando, está triste, está amargado, ese hombre hasta quiere matarse. A la mujer ya no le importa, siervo, porque la mujer ya hizo otra vida. Igual, hay mujeres que a veces lloran, se quieren matar, abrazan sus hijos, dicen, ¿por qué tu papacito se fue con otra mujer abandonándonos? Mantienen tenados hijos ajenos en lugar de mantener sus hijos. Es porque ese hombre ya no está en sus planes, ya está con otra persona. Por eso, siervo, nosotros hemos venido a acomodar a las personas, ¿ya? Hemos venido a acomodar a las personas, amadísimos hermanos, a recuperar parejas, señoras y señores, a recuperar hogares, hogares destruidos, hogares que ya no tienen remedio, hogares que se están divorciando, denunciándose, quitándose los bienes. Yo vamos a arreglarlo, siervo, vamos a darle estoque final. Amadísimos hermanos, me pregunta acá una hermana cuál es su dirección, donde está trabajando, también lo vamos a dar, siervos. Pero antes de eso, cuidado, hoy en día mencionando las redes sociales, cuídate de las fotos, de los videos, de los estados que hace, siervo. A veces, hermano, a veces bajan tu fotografía. Sí, bajan tu fotografía y lo hacen un trabajo. Lo llevan, lo entierran a la espalda de un cadáver, siervo. Y ahí dicen, así te quiero ver. Donde hago la estatua, donde hago el entierro, donde hago el chuki, donde pongo en su panza aquí los azufres, sus huevos podridos, así te sentirás, dice. Te voy jodiendo lo que es uñas, cuerpo, dedos por dedo, ojo por ojo, diente por diente, lágrimas de sangre derramarás, dice, porque nunca serás feliz con ningún hombre. Ese se llama maldición de amor, siervos. Eso se llama maldición de amor, crimen pasional. Esa es una muerte lenta pero segura con brujería de magia negra, porque está hecha con estatua, con camote, con cangrejo, que se llama tumor cancerígeno. Eso le piden al diablo de los tumores, siervo.
Hay el diablo de los tumores, hay el diablo del cáncer, de la putrefacción, que es el diablo Belsabur. Belsabur se encarga de quitar la vida a las personas a través de una enfermedad, a través de un daño, a través de una maldad, a través de un espíritu maligno. Por eso, cuidado, cuidado, siervo. Muchas veces cada vez vemos corazón y no sabemos, ¿no? Tenga cuidado, porque el diablo, el Satanás, el cachudo, te puede traicionar en cualquier momento. Hay gente que te puede dar un beso, te puede abrazar, así como lo besó Judas a Jesucristo. Le dio un beso en la mejilla, pero lo traicionó. Jesucristo lo miró a los ojos y le dijo, con un beso, ¿vendes a tu maestro? ¿Ah? Mucho cuidado, puede ser tu tío, tu primo, tu hermano, tu cuñado, pero no sabes. No sabes, siervo, el odio que te tiene, porque tú vendes más, porque tú tienes negocio, porque tú tienes mujer bonita, porque tú tienes carro, porque tú tienes tus animales. Caras vemos, corazones no sabemos, siervo. Caras vemos, corazones no sabemos. Por eso existe la envidia, existe la maldad, existe la codicia. Existen personas negativas, siervo. La Biblia nos cuenta, siervo. La Biblia nos cuenta cómo sus hermanos vendieron a José. Como la prueba de Abraham para Isaac. La Biblia nos cuenta, siervos, cómo Jesucristo siendo un hombre bueno, cuando entraba a Jerusalén se derramaron sus lágrimas de Jesucristo, siervos. ¿Sabe por qué? La gente le tendió una alfombra, le pusieron palmeras. Pues montado en un asno, en un burro, Jesucristo entraba a Jerusalén. Pero al entrar a Jerusalén dijo, mirando al cielo, esta es la ciudad donde me van a matar. Esta es la ciudad donde me van a traicionar. Esta es la ciudad donde va a ser un estoque final para mi vida. Señor, ¿por qué has permitido esto? Dijo Jesucristo. ¿Lo quiso reclamar al propio Dios? Porque sintió los clavos en carne propia. Él sintió el castigo en carne propia. Sintió el dolor, dice, que derramó su sangre por los pecadores. Le preguntaron sus apóstoles, Pedro, Juan, Pablo, le preguntó, ¿por qué llora, Señor Jesucristo? Porque aquí voy a ser traicionado, dijo. Aquí acaba mi historia, dijo. Pero acá acaba mi historia mía y sigue la de ustedes. Yo os voy a dar poder a ustedes para que curen, para que sanen, para que limpien también. Señoras y señores, ahí Jesucristo profetizó esa palabra que dijo, mas el que pida en mi nombre, nueva criatura será y podrá sanar, curar enfermos también. Siervos, amadísimos hermanos, hermano Domingo, ex pastor evangélico, 10 años adventista, 5 nazareno. ¿Cuántas personas lo veo cabizbajos? Pensando en su mujer, en sus hijos, que lo abandonó. Dios mío, Padre Celestial, no te pongas cabizbajo, siervo. Recuerda que las esperanzas y el perdón existen en la vida. Si tienes la oportunidad, hijo, de conocerme, lo vas a hacer, ¿ya? Lo vas a hacer, siervo. Los problemas de hogar matan, hermano, y muchos se matan. Señoras y señores, amadísimos hermanos, me dicen aquí, señor Domingo, yo tengo, dice aquí mi esposo, que para solamente de mujer en mujer. Atención, vamos a ver en estos momentos a mi hermano que me pregunta, acá a mi hermanita, que su esposa para, dice, de mujer en mujer, sí. A ese señor hay que darle, hijita, acá la congona amarga, ya con la congona dulce lo terciamos y lo hacemos el candado del diablo para que no pueda tener otras parejas. Sí, sí, sí se puede, no se preocupe. Acá mi hermana también me pregunta por un hijo vago, dice que para solo tomando en la

tienes cuerpo de hombre. Tienes ahí, dice, tienes ahí lo que Dios te dio de hombre, pero el diablo lo convence que es mujer. ¿Ah? El diablo le dice, ponte implantes, ponte nalgas, ponte bustos. Y ese hombre obedece al diablo. Ese hombre obedece al espíritu maligno. Por eso, siervos, amadísimos hermanos, yo le digo ahorita a mis amigos homosexuales de todo el Perú y América y el mundo, no está prohibido ser homosexual. Usted puede hacer con su vida lo que quiere. Jesucristo le ha dado libertad para que usted sea lo que sea quiera ser en este mundo. Usted puede ser ratero, puede ser extorsionador, puede ser profesor, puede ser abogado, ingeniero, agricultor, puede ser serrucho andando quitando mujeres ajenas, puede ser homosexual. Usted tiene libertad en este mundo. Puede vender coches, puede vender gallinas, puede vender aguajes, cocos, puede vender talento, deporte, arte. Dios le ha dado oportunidad de que usted se desempeñe en esta tierra, en este mundo, siervo. ¿Pero qué has hecho de tu vida? ¿Qué has hecho? Has cogido por el camino equivocado. Cuando estás en las rejas, cuando estás enfermo, cuando estás ya en las últimas, recién dices, Diosito. Ay, Diosito, dices. No porque seas bueno, sino que mismo Dios te ha chicoteado. ¿Me entiendes? Tú no eres bueno. Tú no eres bueno, no te engañes. Sino que has esperado que Dios ponga la mano para que recién quieras cambiar. Por eso te digo, hermano, que me estás escuchando. Dios odia cuatro pecados capitales. El primero, el que niega su nombre. Dios no quiere que tú lo niegues, hermano. Donde te vayas, dile, Diosito lindo, amén, yo creo en mi Dios. El que no cree es su problema, siervo. Tú no puedes hacerlo creer a alguien que no quiera creer. Dios odia al que maldice su nombre de Jesús. Al que dice Dios no existe. No digas eso, siervo, porque Dios es el pecado que más odia, desconocerlo a nuestro Dios. Y eso lo hacen los grandes intelectos, según los grandes químicos, los grandes astrólogos o los grandes científicos. Se van a la universidad, a veces muchachos se van 3 ciclos, 10 ciclos, dicen que Dios no existe. No, siervos, Dios existe. Tú no vas a ser del aire. Tú no vas a ser de los dinosaurios. Usted no va a ser de la galaxia. Alguien tuvo que hacerlo con ese corazón, con esos riñones, con ese hígado, con esos sentimientos, con ese cerebro. Entonces Dios sí existe. No niegues a Dios. El otro pecado es no matar a tu prójimo. No quitar la vida a tu prójimo, siervo. Si tú has matado, te has vuelto un asesino, siervo, pide perdón a Dios. El otro pecado es, hijo, no hacer relaciones sexuales varón contra varón, mujer contra mujer. Dios odia la homosexualidad, la promiscuidad. Dios lo castiga. Dice que en Sodoma y Gomorra, un hombre vendía a su mujer, una mujer vendía a su marido. Había promiscuidad, había relaciones sexuales que avergonzaban a los ojos de Dios. Por eso que Dios dio orden de quemar Sodoma y Gomorra. Por eso que Dios mandó al arcángel Miguel, mandó a 2 ángeles a Sodoma y Gomorra, para que le avisen, a Lot, con su esposa y sus hijos. ¿Pero qué pasó? La gente estaba tan desgraciada. Dijeron esos angelitos bonitos, ¡ay, que voy a hablarlos! Quisieron atrapar a los ángeles y los ángeles se cubrieron en candela, dice la Biblia. Se cubrieron en fuego, Dios mandó una barrera. No pudieron entrar a la casa de Lot. Es así como Dios demostró su poder. Por eso ese capítulo es Dios odia el homosexualismo, el lesbianismo, mujeres marimachas. Aquí también me dice el otro. Dios odia, siervos, Dios odia al hombre renegado, al hombre que quiere quitarse la vida, al hombre que dice, yo no soy nadie en este mundo, adrede nacido en este mundo. No maldigas a Dios, siervo. Si eres pobre, tú eres pobre por cojudo. Discúlpame que te lo diga, siervo. Y yo que soy pastor evangélico no puedo hablar de las cosas, pero el hombre que es pobre por cojudo. Porque Dios te ha dado oportunidad de vender gallinas, de vender cuyes, de ser construccionista, de ser albañil, de ser gasfitero, de ser electricista, chofer. ¿Pero qué? ¿Qué eres tú? ¿Qué eres tú, siervo? Trabajas un rato y te echas. ¿Y así quieres tener plata? Dios dice que ayuda al hombre agudo, al hombre que madruga, y aborrece al ocioso, al haragán, al perezoso.
Dios quiere a la mujer.

buena, que construye su casa con su esposo y odia a la mujer iracunda, siervos. Amadísimos hermanos, estamos en vivo y en directo, en vivo y en directo, estamos en vivo y en directo. Hoy día, señoras y señores, hoy día estamos en vivo y en directo llegando a ustedes. Me llaman, me dicen, hermanito Domingo, de la dirección. Sí, atención, atención, siervos. Vamos a dar la dirección, vamos a ver en cuántos minutos estamos. Vamos a dar la dirección, ya, vamos a dar la dirección, atención. La única dirección donde estamos trabajando, siervos, es carretera Fernando Belaún de Terry, cuadra 3, ¿ya? En la banda de Chilcayo. Banda de Chilcayo, siervos, banda de Chilcayo. Primer piso está mi singa, mi secretario Quijandilay. Y él les va a dar la información. Banda de Chilcayo, cuadra 3. Allí nomás a un costado del grifo, perdón, del Hotel Brito. Del Hotel Brito, ¿ya? Esa es la dirección, siervos. Coge usted el Hotel Brito, pregunta, es muy conocido ese hotel. Y ahí nomás a espaldita o a un costado estamos nosotros. Ahí nos encuentra, siervo, aquí, en este departamento, provincia, en esta ciudad de Las Palmeras, Tarapoto. ¿Ya? Tarapoto. Voy a comunicar a las señoritas que yo no hago trabajo de abortos, no vayan a venir. Ayer me llamaron dos que querían hacer ese trabajo, no hago su trabajo. Yo ya. Comunico también a mis hermanos que no hago trabajos también para quitar marido ajeno, hijas. No vayan a venir peso. Mi religión no lo permite. Gente que está enamorada de la prima hermana, la tía tampoco, la sobrina. No hago esos tipos de trabajos, siervos. No vayan a venir. Yo les aviso, siervos, también usted tiene que venir o llamar al número para que yo les diga si es que llegué de Huancabamba, porque yo trabajo aquí y trabajo también en Huancabamba, siervos. Cuando tengo gente, voy para allá. Cojo mi avioneta privada. Y usted ya puede encontrarme. Muchas personas se van, me dicen, don Domingo, llegó, lógicamente, acá hay aeropuerto, pues, siervos. 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Apunten, siervos, apunten. Sí, el que no quiere apuntar también no apunte, ¿eh? No le ruego, no le exijo, esto no es exigido, hermano. Muchas personas dirán, ¿será bueno, será malo? Hermano, si no quieres gastar, guarda tu plata, ¿ya? De repente a ti te sirve más que a mí. Sí, guárdalo mejor, hijo, no apuntes nada. Solamente apunta a la gente inteligente que quiere en la vida conocer algo distinto, hacer algo distinto, quiere prosperar en la vida, quiere en la vida no quedarse de observador como otros tienen y él no tiene nada. Como dice ese desgraciado, tiene y yo no tengo nada, ¿no? Como decía un renegado a su hijo, ¿de quién es ese carro, papacito? Es de ese gafo. ¿De quién es ese edificio? Es de ese idiota. ¿De quién es esa camionetaza? Es de ese idiota, de otro idiota. Hasta que el hijo le dijo, papá, yo quiero ser idiota también, porque los idiotas lo tienen todo. Siervo, si alguien tiene, no lo envidies. Si alguien tiene, más bien aprende para que tú tengas, siervo. 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Por el Dios que curó epilépticos, curó encorvados. Por el Dios de los ancianos, el Dios de los niños huérfanos. Por el Dios de las viudas, por el Dios que resucitó a Lázaro, que curó a la suegra de Pedro. Le digo en estos momentos, siervos, que el programa se viene acabando. Todo tiene su comienzo, todo tiene su final. En estos momentos, que se haga la voluntad de Dios, siervos. Huancabamba, mi tierra, Toluce, son de orillo. Huancabamba adentro y mi nombre al centro para llegar a todos ustedes, siervos, y que se haga la voluntad de Dios. Ante el jefe de jefes, ante el altísimo mío, no ante los humanos. Dios bendiga, siervos, a todos sus hogares.

0: Radio Galicia te da la hora. 5:57.
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0: tal, mis amigos? Hola, hola, hola, hola, buenos días, buenos días. Buenos días, Tarapoto, buenos días, Región San Martín, buenos días, Perú. Bienvenidos, señoras y señores, a Buenos Días, Caricia. Marcando una nueva semana, llegamos al lunes. Sí, lunes 15, ya estamos en el mes de...
1: ¡Seis en punto!
0: Bienvenidos, señoras y señores.
2: Siempre y para siempre, los reyes de la cumbia.
0: Semana para todos los papacitos. Se viene también la fiesta más grande de la selva, la fiesta de San Juan. Tu amigo, tu brother, Carlos Enrique Manguera, te acompaña hasta las 8 de la mañana.

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1: En la mañana con 19 minutos 6 y 19 en tu radio Caricia FM. Esto es Buenos Días, Caricia. ¡Qué rica mañana! Fresquita está la mañana. ¿Lloverá o no lloverá el día de hoy? Hoy viene el mes de julio. Vienen las fiestas patronales de la ciudad de Tarapoto. Bueno, Carlos Pucas está listo, ¿eh? El guachado en su punto. El local va quedando espectacular. Saludos para la familia Flores Panaifo. Son los cabezones mayores de esta fiesta patronal de la ciudad de Tarapoto 2026. Son John Bolognesi, la cuadra 8. Ahí está ubicado el local Los Pucas. Un saludo para el animador oficial César de las Casas. Gracias, tío Aquiles Flores y la tía Rosemary y toda la familia Flores Panaifo. Son los encargados de recibir a todos los que quieran visitar local Los Pucas. No te olvides, a Girón Bolognesi, cuadra 8. Son los cabezones mayores de esta patrona 2026 de la ciudad de Tarapoto. 6 de la mañana con 20 minutos, 6 y 20. 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

0: 6 y 26.
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llamado Primo, se moja en la canoa. De la mañana con 37 minutos. Buenos días, Caricia. 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Oye, papá, llevo. 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Oh, Wilfredo. ¿Un chamba ya? Claro. Chévere, arrancando con mucha chamba el día lunes.

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Gracias, Julito. 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

venimos arriba, hay que alistarnos para ir al trabajo. Algunos están en el trabajo, se están tempranito. Hay que darle con todo, con muchas ganas, gente. Mente positiva. 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Mi gente, se viene de las fiestas patronales de la ciudad de Tarapoto, el triunfo de la Santísima Cruz de Tarapoto, así está denominado para este 2026, el triunfo de la Santísima Cruz de Tarapoto, no de los motilones, sino de Tarapoto. Saludos a la familia Flores Panayfo, la cuadra 8 de Girón, Bolognesi, ubicado local Los Pucas, está listo para recibir las fiestas patronales 2026 de la ciudad de Tarapoto. Buen nativo Aquiles.

0: 7 y 14. 7 y 15.
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Por el mercadillo, vea, chévere, doctor Truquitos. 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El gran Charlie Sa. Simplemente.

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piripiri. A Julio Ramírez le gusta el piripiri. Con 39 minutos en Radio Caricia. Tú estás con Buenos Días, Caricia. Sol radiante ya a esta hora en la ciudad de Tarapoto. Rico solcito, ¿eh? 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Gracias, Julio Ramírez, y a la señora Tatiana Saavedra. Lo saben, ¿eh? Los Carlos Pucas está haciendo la invitación desde ya para que visites en la fiesta patronal de la ciudad de Tarapoto. El triunfo de la Santísima Cruz de Tarapoto. El local Los Pucas, Girón Bolognesi, cuadra 8. Está riquísimo el ubachado, ¿eh? Saludos para la familia Flores Pinedo, para el tío Aquiles, para el tío Cuquín, para la tía Rosemary, para toda la familia allá. Se alistan en el mes de julio, del 7 al 19 de julio, fiestas patronales de la ciudad de Tarapoto. El triunfo de la Santísima Cruz de Tarapoto.

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0: 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Vamos para el manager de Fieles Románticos, para Ángelo. Buen Ángelo, ¿eh? Para todos los muchachos de Fieles Románticos. 7 de la mañana, 50 minutos, gracias a Novedades PIR. 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

0: 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Gracias Julio Ramírez para su esposa Tatiana Saavedra. 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
0: 7:52, punto final. Buenos días, caricias. Dios mediante, mañana estamos siempre de 6 a 8 aquí en Caricias.

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Regresamos en nuestra próxima emisión con más juegos, notas, llamadas y con toda la selección de tu música que te hace cantar, bailar y hasta suspirar. ¡Gracias por tu sintonía! ¡Buenos días, Caricia! ¡Buenos días, Caricia! Radio Caricia, esta es la temperatura de la hora. 22 grados centígrados. Esto fue la temperatura de la hora. 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
1: Amigas y amigos, muy buenos días tengan todos ustedes. Aquí estamos iniciando ya la segunda quincena, podríamos decir, de este mes de junio, porque el día de hoy estamos ya por el lunes 15 de junio del presente año 2026. Listos y preparados para deleitarles a ustedes con las informaciones fresquecitas del quehacer deportivo. Lucho, ¿qué tal? Bienvenido a Momento Deportivo.
2: ¿Qué tal? ¿Cómo estás, Wilson? Muy buenos días. Las 8 en punto y un poquito más, mitad de mes de junio, y de verdad creo que de aquí a diciembre no esperan mucho verano, porque va a estar así lloviendo. Este año no será ese verano del 22 y el 23, o 23 y 24, que ha sido un verano que casi nos hace arrodillar para pedir el perdón a Diosito. Ya con ambiente medio sanjuanero, ya se viene nuestro día, Wilson. Ya se viene nuestro día, pues, ¿no? Y si le queremos hacer llegar hasta el día domingo, y va a ser medio, porque va a haber por todos lados actividades. Yo no tengo a mi padre y esperamos que por lo menos a mi vuelta me agasajen, ¿no? A mi vuelta me agasajen, y antes que me dejen, ya mejor voy a pedir que me monten por adelantado ya, o sea, si es que me quieren premiar. Y ayer en Estados Unidos recordaron 250 años de la independencia de los estados norteamericanos, Wilson. Uh-huh. 250 años. Y el día sábado, ¿qué cosa se ha recordado? Lo vamos a contarles más adelante. Así que a todos ustedes, amigos, bienvenidos, que les traemos tres mochiladas, porque trae también mi comida, por si acaso, okay. Vuelo.
1: Ya. Vamos entonces, señoras y señores, a lo que justamente es nuestro trabajo de este inicio de la tercera semana.
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1: Y bueno, ayer la lluvia aguó, entre comillas, la gran final provincial de la Copa Perú de San Martín. Recién se estará jugando, de acuerdo al acuerdo de los delegados y la presidenta de la provincial, así como también el representante del municipio, el día de hoy a partir de las 3 de la tarde.
2: 3:30, Luis. 3:30 el partido.
1: No, pero hay que decir una hora para que vayan rápido los aficionados.
2: Para no estén entrando, chocando sus cabezas en esa puerta. Uh-huh. Y ayer hubo, como dice, ya un poco de guerra fría entre delegados. Bah. El otro le dice, ¿qué? Yo soy campeón, señor. ¿Qué? Yo soy campeón. Yo soy el campeón. Voy a empezar de ti, tú. Tu equipo, tus jugadores son ociosos. Bueno, así se comenzaron a decir. Así que hoy día no va a ser un partido de lo que estamos pensando, hacer un partido, señores, a muerte. 8 de la mañana con 4 minutos y todo lo que pasa en el Mundial, ya hay goleada.
1: Sí, pues, y nuestros equipos sudamericanos todavía No dan la talla. De haber 9 puntos entre las 3 selecciones que han jugado, solamente un hito, el Brasil, ha logrado ese puntito, ¿no? Ojalá que Colombia, así como también la selección de Argentina, estén pues por fin ganando en este campeonato mundial.
2: Sí, pues, hay que ver, se nos viene ya Uruguay, se nos viene
1: Argentina,
2: Argentina. Sí, así que ya lo hemos visto a Brasil, que también
1: no es el Brasil de antes, pero por eso pues todo tiempo pasado fue mejor.
2: Qué barbaridad, Wilson. Antes había 100 jugadores para un puesto, por decir un lateral, 100. Hoy se lesiona uno, no hay quien lo reemplace. Qué bestia, mi caballo. 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Y ayer, a pesar de la lluvia, porque después ya no llovió, aquí también se pudo haber jugado, solo era cuestión de esperar. En Lama sí jugaron, y luego de los 90 se fueron a los 30, luego se fueron a penales y casi termina en Tingotes. Ya hay campeón y subcampeón en Lamas. Yo creo que los dos equipos están en el mismo nivel, Luis.
1: Ojalá que sea así, porque también van a tener a rivales que ya se conocen, ¿no? Históricamente hablando, siempre se clasifican en la zona norte los representantes de Rioja y Moyobamba, porque todo está también amarrado en la capital de nuestro departamento.
2: El sábado, en sesión de bases, ya se hizo las zonas, y quién con quién se agarra a partir del próximo 21. El 21, señores, el 21 de este mes arranca la etapa provincial y termina casi el día de mi cumpleaños, por la pita que se rompió.
1: Bueno, y luego de 29 años de fundado, Unión Pamasto logró título provincial de la provincia de Lamas, al ganar, ya conocemos, en penales al Xanau Fútbol Club. De esta manera aparece otro Benjamín este 2026 en la etapa departamental de la Copa Perú, porque también de la provincia de San Martín, nuevos equipos participando en esta departamental 2026.
2: Pero en Lamas dicen que el campeonato es dos veces más taquillero que Tarapoto.
1: Eso es verdad, es verdad.
2: Pero no pues tienen ni un sol de parte de la Liga Provincial.
1: Bueno, ese es el problema ya.
2: Pelado, se han entregado.
1: Mientras que las provincias de Picota y Rioja también ya tienen a sus campeones y subcampeones provinciales, y ya están decididos de irse también a buscar la hegemonía de la departamental en este 2026. Ahí también hay otro, dos Benjamines. En Picota, el representativo de Barcelona Fútbol Club, y en la jurisdicción de Rioja, el conocido Ribata, que ayer logró también el título riojano.
2: Ribata, ¿qué es el Ribata?
1: Ya te voy a decir qué significa. Sí. Rioja, valor y talento. Ahí está,
2: ya,
1: Ribata.
2: Sí, así se llama. 500 soles cuesta el pago por derecho de participación en la departamental, si tienes, y más 1.500 de garantía.
1: Si es que no tienen, bueno, eso nomás se dice, ¿no? Al final, los dirigentes son accesibles, porque ¿de dónde estaría llegando pues la platillita?
2: Y los que ya no avanzan, vayan ya a pedir sus garantías.
1: Caramba. Hola, mientras que el deporte escolar sigue en forma positiva. Esta semana, en las diversas redes formadas oportunamente, hoy también se juega el deporte escolar, y un cordial agradecimiento a los organizadores por hacernos llegar las programaciones respectivas.
2: Y el sábado pasado, o ayer domingo, Luis. Hoy es 15, pues, ¿no? Hoy es 15, ayer domingo 14. Se recordó 56 años de aquel partido en que del Mundial México 70, donde Perú enfrentó a Brasil en el mejor partido de cuartos de ese Mundial. ¿Qué pasó en ese partido?
1: No nos
2: en
1: queda
2: nuestro
1: más,
2: bloque
1: no nos queda más mundiales. Que recordar, recordar, porque recordar es volver a amar. Ya, romántico. Seguimos con más titulares. Nuestros dos representantes de la Liga 3 cayeron ayer por en este certamen de experiencia también. Y esto lógicamente motiva de que algunos hinchas, yo vuelvo del Tahuisco y de la Ucrania, estén comentando en forma negativa. Esta pues es el resultado de las derrotas y los triunfos.
2: Sí, sí. ¿Cuánto cobraron los árbitros que dirigen la etapa departamental?
1: Más de un palo.
2: Un palo para la primera, segunda, tercera y la el título van a cobrar 1,100 ya.
1: Ajá. 1,100. Pero aparte de eso, los árbitros tendrán pasaje pagado, alimentación pagada y ojalá por debajo no estén cobrando también.
2: Sí, sí. Más titulares hoy en Sapozoa. Hasta ahorita no.
1: Recién termina.
2: No mandan mi cheque.
1: Entonces no te vayas, pero no te estás rogando también.
2: No mandan mi cheque. ¿Creen que yo me muevo porque la tierra se mueve? ¿Qué cosa? Hoy a las 3:15 de la tarde en Sapozoa por la Copa Engaña Muchachos.
1: Copa Cali.
2: El Estudiantil CNI con el Unión Comercio que va después del desayuno. ¿Para qué? Pues se va ahí. Más temprano.
1: Subsiendo. A las 3:15 está programada el partido, ¿no? Entre Estudiantil CNI y Unión Comercio. Y esto, lógicamente, está preocupando a Lucho porque no le yapean.
2: Sí, pues. ¿Se creen que yo me voy a mover porque la tierra se mueve? ¿Qué cosa?
1: Claro, ya.
2: ¡Hoy! Bueno, ¿qué pasó en la Champions Arakawa? Les contamos. Bueno, este campeonato sí que está...
1: Hay de todo.
2: Después de 35 años, no he visto una fase así, Wilson. No he visto así una fase así, de verdad. Está que quema, les cuento, les vamos a contar más adelante. Y también vienen madrugadores, todavía no hay campeón.
1: ¡Oh, caramba!
2: El sábado, dos walkover, un walkover, otro que ya casi no completa ni al mínimo, y cuando ya todo parecía de que el Vélez campeonaba sin jugar, San Lorenzo pues sacó fuerza y flaqueza con esa bronca que le quitaron punto en la mesa, derrotó al Boca, que si ganaba era campeón. Así que hay empate en puntaje y no sé si se respetará las bases que dice que también se tomen en cuenta los goles, pero todo parece de que el sábado se juega el partido único por el título de la Superliga Argentina.
1: Señoras y señores, con el desarrollo de estas y otras informaciones, retornamos luego de nuestro avisaje publicitario.
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1: 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Son los sinceros deseos de la señora Isaura Flores y sus hijos Luis Enrique y Angie Florela. 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
2: 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Vamos a la hora, porque la hora es la hora, 8 de la mañana con 29 minutos, la hora de arroz Valle Tropical, super extra, graneadito, disponible en los supermercados, La Inmaculada Wilson.
1: Bueno, vamos entonces con lo que es la versión larga, pero antes agradecer a nombre de su señora esposa, de sus hermanos y demás familiares a las personas que el día viernes pasado asistieron a la misa de honras que, bueno, se celebró justamente recordando los 6 meses de fallecimiento de Wheeler Panduro Ríos y también la fecha de su cumpleaños. El único colega del periodismo deportivo que estuvo ahí presente ha sido el segundo Demetrio Díaz Angulo.
2: A quien,
1: lógicamente, le agradecemos por esa identificación, porque el Tomate pues siempre jugaba con el Wheeler en esos partidos
2: del Narigón.
1: Ya, entonces, esa es la situación. También el día de ayer, amigas y amigos, nos dejó para siempre el popular Xígalo. El amigo Xígalo Fasanando, ¿no?
2: Xígalito.
1: Ha fallecido el día de
2: pero
1: ayer.
2: Pero él también jugaba pelota.
1: Él también ha sido futbolista. Nuestras sentidas condolencias a la familia nos dejan para siempre. Y para el día de mañana, en el Cementerio General de Tarapoto, se estará realizando una misa de recordación en homenaje justamente al chequeador Julio Gómez, ¿no?
2: Uh-huh.
1: 6 años va a cumplirse el día de mañana de la partida para siempre de nuestro colega, el chequeador Julio Gómez, ¿no? A nombre de su señora esposa, Carmen Ollante Flores, así como también de sus hijos, de sus hijas, ¿no? Valerie y Rosita Goriti, el cordial agradecimiento desde ya para participar en el mismo cementerio de esta misa de recordación de Julio Gómez, el chequeador.
2: Mira, sí, pues. Yo me acuerdo que me dijo una vez el Julio, Zorrito, tú que eres mi amigo, mi mentor, porque yo le alimentaba pues con sus, para sus notas, de chequeando tu jugada. Si alguna vez me pasa algo, Zorrito, tú como buen zorro, ya cuida mis lotes. Me ha dicho, no, me deja diciendo, yo sigo cuidando.
1: Sí, por gusto sí. También. Bueno, vamos entonces, señoras y señores, a lo que justamente es nuestro trabajo ya el día de hoy, medio mes ya del presente año 2026, ¿no?
2: Yo ayer ya no me aguanté, Wilson. Sí. Ayer ya no me aguanté. Ya venía ya con este antojo, ya parece embarazada, así. Ya le dije a mi señora, aprovechando que ha levantado medio guaira, pues no, eso es cuando se le hace todos sus recovecos. Ah, mi Juan, ya pues hoy día le he dicho, agarra ahí todas las plata que quieres, vete al mercado y haga un Juan, el mismo San Juan. Porque de verdad con este clima sanjuanero, en cualquier época del año se puede preparar un rico Juan. Así que ya pues le he dado su premio y a mí también me va a dar mi premio por el Día del Padre anticipado, antes que en Juan decirle, dicho mejor de una vez, hay que adelantar ya.
1: Ajá.
2: 8 de la mañana con
1: ya,
2: 3
1: condicionador. Son las 8 de la mañana con 35 minutos, 33 minutos.
2: Mejor móntame por adelantar ya.
1: Seguimos, amigas y amigos, ya, empezando la cobertura informativa de Momento Deportivo. Y bueno, por la situación de la lluvia y porque dice que hay que cuidar el césped del estadio municipal, el día de ayer solamente en Tarapoto no se jugó la definición del título provincial entre los Orientes, Oriente Tarapoto de Cacatachi y Oriente Juan Guerra del mismo distrito. Esto ha motivado para que sencillamente, quieras o no, bueno, porque hay gastos de representación, hay gastos para justamente estar esperando la decisión de los aficionados para ingresar al estadio municipal. Bueno, llegaban en buenas cantidades, tanto de la zona norte como de la zona sur, teniendo en cuenta la parte céntrica de Tarapoto para presenciar este encuentro. Al final, la decisión del municipio, que es el dueño del estadio, ¿ya? Determinó que no se juegue y recién dice el día de hoy, si no llueve también, medio locos este tiempo, se estará jugando ya este título entre los dos Orientes, ambos benjamines de la etapa departamental.
2: Sí, pues, de verdad, creo que con buen criterio, tanto por el lado de los administradores del estadio y así como por los responsables de la organización, llegaron a un punto de quiebre y dijeron, no, habría que darle una salida. O es lo que dice y lo que manda el reglamento, o hacemos lo que quieren los delegados. Los delegados no quieren ser campeones por sorteo.
1: Ajá. Está bien.
2: Sorteo. Así que vamos a jugar y les vamos a... O sea, los dos pues se están
1: quieren el título por primera vez.
2: Que se amenazan. O sea, yo soy campeón porque he hecho más puntos. ¿Qué te pasa? Así se han comenzado a hacer la guerra fría. Ayer aprovechan que está medio frío. Casi se van, comienzan las manos también. Majaderos. Tranquilo, muchachos. Mañana se sacan la mich. Así que, señores, este partido ya
1: está programado.
2: Desde ayer está poniéndose caliente, como lo hemos venido promocionando mucho antes que la gente se entere, pues, que estos dos iban a ser los clasificados. Porque va a venir hoy la Tigresa del Oriente.
1: Perfecto.
2: Para entonces, que entregue esa copa que auspicia, patrocina el ingeniero Javier Cinti Flores, y también va a haber sus billis.
1: Ajá.
2: Va a haber sus sobres cerrados, muchachos, así que hagan las cosas bien, demuestren de que no están para morir en la primera fase, porque se viene
1: la etapa departamental de la Copa Perú.
2: Esperamos que el público, amén de que hoy es un día laborable, asista y dé el espaldarazo pues a la Liga Provincial, ¿no? Uh-huh. Que ayer nomás hubiera querido ya terminar para ya no estar con este problema. Sí. Pero vayamos un poquito más atrás, Wilson. En el mismo local de la departamental, en la sede de la departamental que despacha en Moyobamba, se aprobó las bases.
1: Sí, pues.
2: El sábado pasado. Y ya lo había adelantado el profesor Juan Cabrera, que ya está él llegando a Sapozoa, porque pasó temprano por Tarapoto, me dice, si quieres te llevo, ya me dice. No, pues me muevo yo así.
1: Tú te mueves con plata. Sí,
2: claro. Ya está él llegando y, bueno, ya se ha hecho pues las llaves, ¿no? Tomando en cuenta las zonas. Y ya saben los equipos que están clasificados, los 18 equipos que tienen que pagar hasta máximo el plazo el jueves, así como hacer llegar sus listas. Tienen en cuenta de que todavía pueden inscribir hasta 15, porque si no tienen a quién inscribir o todavía no han buscado refuerzos, tienen hasta el 15 de julio. El plazo.
1: Si es que pasan también.
2: Mejor inscriban lo que van a poder pagar.
1: Sí, mejor inscriban solamente lo necesario, sí, porque puede que quebrantar, ¿no?, el optimismo de los muchachos que el día de hoy disputan el título provincial, ¿no?
2: Así bueno, que
1: al fin y al cabo es nuestra sugerencia, porque sí, al fin y al cabo ustedes
2: si
1: también
2: sobra plata,
1: hacen como tienen plata, lo que les da la gana.
2: Sí, porque si no, les puede pasar igual que lo que les ha pasado en Lamas, que llegaron a jugar un partido definitorio endeudados y les pasó lo que le pasó al Nuevo Unión, que ya no queremos ni acordar. En la zona norte, entonces.
1: Pero antes, Lucho, sí, vamos a dar a conocer lo que sucedió el día de ayer en Rioja, donde ya se jugó el partido de vuelta de la final entre el representativo de Aguajún con el Rivata. Ganó el equipo empataron 0-0, y de esta manera, con este resultado, el equipo de Rivata se va como campeón provincial de Rioja, en tanto que el Aguajún se va como subcampeón, porque en el primer partido Rivata ganó 1-0 y eso le bastó para que por primera vez también en su historia esté participando en la etapa departamental de la Copa Perú. Muchos pues dicen Rivata, pero no, Rioja, valores y talentos, Lucho. Es de Rivata, Rioja, valores y talentos, ¿verdad? Rivata. Eso significa Rivata, así que han de preguntar también qué significa, por qué tienen ese nombre, ¿verdad? Mientras que también en el distrito de Picota, Lucho, se jugó la final,
2: la
1: definición del título entre los dos equipos de Picota, ¿no? El equipo de el Barcelona, Academia Barcelona, y Unión Picota. Al término del partido, el Barcelona le ganó 1-0 a Unión Picota, y se va entonces Barcelona como campeón y Unión Picota como subcampeón. Por primera vez también en la historia del fútbol picotino, Barcelona estará participando en la etapa departamental de la Copa Perú. Y en Lamas, Lucho, tú ya sabes todo
2: ese tema. Barcelona, ¿de dónde es?
1: De mi Picota. De mi Picota.
2: ¿Eh? Ya.
1: Entonces, Lamas ya que conocemos, pues, ¿no? Se fueron a definición de penal.
2: ¿Qué marcador, con qué marcador empataron en los 90? 0-0.
1: 0-0, 0-0 en el 15-15.
2: Entonces ninguno puede decir de que yo soy más que el otro.
1: No, pues, marró un penal el jugador de Xanao, y de verdad nos alegra, ¿no?, conocer que estos dos equipos van a representar positivamente a Lamas en la etapa departamental.
2: Porque si uno sería mejor que el otro, en los 90 se hubiera definido.
1: Sí, pues.
2: No se pudieron hacer nada ni en los
1: 15-15.
2: 15-15.
1: A penal.
2: Y de frente en penal, ya pues.
1: Cualquiera gana, Lucho. Cualquiera gana definitivamente.
2: Así que no se estén queriendo dar de bacán porque son campeones.
1: Nada. Lo bueno es que por primera vez este equipo de Unión Pamashto, ¿no?, estará participando en una departamental luego de 29 años de fundado. O sea, por primera vez otro Benjamín para la etapa departamental de la Copa Perú.
2: Y yo le llamo pues al Noel cuando ya se tomó la decisión de parte de la Liga Provincial. Oye, Noel, ¿ahí van a jugar? Sí, Sosito.
1: Ya,
2: aquí se juega. Pero está lloviendo, igual aquí se juega.
1: Sí,
2: y aquí en Tarapoto sí van a decidir por sorteo. Ahí está. No, pues solamente en Lamas hacemos eso. Me ha dicho,
1: por cochinearle, ¿eh?
2: No, pues ahí está tanto que nos critica. ¿Sí? Me dice.
1: Seguimos, amigas. Y entonces ya están todos los, a excepción de San Martín, ¿no? Ya están todos los campeones y subcampeones. Pero será el Oriente Tarapoto. Será el Oriente Juan Guerra, el campeón del fútbol provincial de San Martín. Lo sabremos a eso de las 5:30 de la tarde.
2: Nosotros sabemos quién va a ser campeón, tema de que querer que vaya la gente, porque si les decimos, tal,
1: no
2: va a querer ir. Entonces esta vez vamos a contribuir con guardando nuestra sapiencia y haciéndole que nuestra bola esté quietito ahí, tranquilo, nomás bola, no te estés moviendo mucho.
1: No te excites.
2: Ya no te excites, bola, por favor, tranquilízate, ya te vamos a dar tu...
1: boleada.
2: Entonces, vamos al estadio, señores.
1: Sí, a las 3:30 de esta tarde.
2: Los árbitros
1: serán los mismos que
2: han
1: hemos
2: quedado
1: anunciado
2: a dormir en el estadio.
1: Entonces, a las 3:30 es el partido, de acuerdo a la información que nos ha dado el mismo árbitro principal del encuentro, porque no se ha variado el horario, porque el día domingo se iba a jugar a partir de las 3:30 de la tarde. Se corre entonces 24 horas y listo. Hoy a las 3:30 el equipo de Oriente Tarapoto de Cacatachi estará frente a Oriente Juan Guerra de este distrito. Y por la coordinación que ha hecho Lucho Grandes, la Tigresa del Oriente estará presente en el estadio municipal.
2: Viene, y no viene sola, viene con sus tigris. Esos tigrillos de Spa conozcan Tarapoto. 8:45, 8:45. 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

0: 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Joel Rodríguez ha querido regresar desde la capital para celebrar el Día del Padre junto a sus seres queridos. 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Vamos con más información. ¿Qué más pasó en el bendita, en la reunión de bases en Moyobamba? ¿Habrán así pues todo eso?
1: Preguntar al Juan.
0: Bueno, hay casi, se ve de que no hay ninguna modificación a lo que es del año pasado, salvo algunas cositas, ¿no? Algunas cositas. El tema de los estadios, ya les están diciendo que si no tienen cerco, perimétrico, no tienen malla, van a tener que buscar un escenario que tenga las condiciones en la ciudad capital de la provincia, ¿no? En este caso, los dos equipos que representan a la provincia tendrían que utilizar el Carlos Vidaurre García.
1: No va a ser así,
0: tomando en cuenta de que
1: ya está definido los dirigentes del equipo de los dos orientes, ¿no? Ya manifiestan de que ellos van a jugar en su propio distrito y de esta manera evitar hacer gastos pues de traslado de jugadores, pues, teniendo un escenario y donde ya se han jugado etapas departamentales anteriores.
0: Y además no van a poder mover a la Liga 2.
1: Lindo sería de que la departamental pague pues el alquiler del estadio municipal de Tarapacá. Ahí sí, nos vamos al estadio municipal. Eso
0: igual,
1: ha dicho.
0: Igual no vendría la gente.
1: La gente es de su lugar. Así que sí. Juanito Cabrera inclusive se ha dado en esas bases, no dicen en ningún momento en qué escenario van a jugar, ¿no? No dicen nada, no dicen del IPD de Moyobamba, no dicen nada.
0: No han puesto nombre de ningún escenario.
1: ¿Por qué? Porque van a coordinar con los delegados y dirigentes de los clubes participantes, que al fin y al cabo son aquellos que, bueno, gastan, ¿no? Y ahí van a determinar, van a firmar, crear un acuerdo para que los dirigentes, bueno, den todo el apoyo respectivo en la realización de los partidos. Así que tranquilo nomás, que no esté pensando también es el del Quirpe de que Morales va a ser la sede de Caca. Vaya a engañar.
0: Sí, pues.
1: 8:00 a.m.
0: Él estaba ya creyendo de que Morales también van a jugar.
1: No. Seguimos
0: así
1: con la información.
0: Tranquilo, más mi querido
1: Diego. Bueno,
0: entonces, vamos ahora sí a las llaves.
1: Sí, se han confeccionado ya las llaves, igualito que el año pasado, zona norte, zona centro y zona sur.
0: Sí.
1: Solamente faltan...
0: Ten en cuenta de que en esta primera fase los campeones...
1: Son locales.
0: Hacen
1: localía, ¿no? En el partido de ida.
0: No, los subcampeones son locales.
1: No, los subcampeones son visitantes en los partidos de ida, de este domingo 21, ¿ya? Por ejemplo, en la zona norte, en Lamas, el Unión Pamasto estará recibiendo al Ingeniería, Estudiantes de Ingeniería, campeón de Lamas y subcampeón de Moyobamba.

0: Moyobamba, en la jurisdicción de Moyobamba, en el IPD seguramente, ¿no? Academia Altomayo, que es el campeón de Moyobamba, estará recibiendo al Atlético Aguajún, subcampeón de Rioja. Y en Rioja, el equipo de Ribata, campeón de Rioja, estará recibiendo la visita de Xanau Fútbol Club, subcampeón de Lamas. Mientras que por la zona centro, Academia Barcelona, campeón de Picota, recibe al subcampeón de San Martín, que hoy se determina. En la ciudad de Tarapoto, el campeón de Tarapoto o de San Martín, ante Santa Marta, subcampeón de El Dorado. Y en El Dorado, el Sport Oaxaca, que es campeón, frente al Unión Picota, que es el subcampeón de Picota. Por la zona sur, el Oriental Sporting, que es campeón del Huallaga, estará recibiendo la visita de Carhuapoma Fútbol Club, subcampeón de Bellavista, de la tierra de Aldo Grandes. Mientras que el Defensor Víveres, que es el campeón de Mariscal Cáceres, estará recibiendo la visita de el Real Piscuyacu, subcampeón de el Huallaga. Y finalmente, en Bellavista, en la jurisdicción de Bellavista, Cusco Fútbol Club, que es el campeón de Bellavista, recibirá la visita del subcampeón de Mariscal Cáceres, que es el Defensor La Merced.
1: Wilson, ajá. En las bases, pues dice que los subcampeones son locales.
0: No, sí hay que jugar, porque la misma.
1: No, en las bases, o sea que al momento de escribir las llaves, han hecho como que los campeones son locales.
0: Así pues, los campeones van a ser locales. Hay fallas de
1: sí, pero yo me baso a lo que dice en las bases, que los subcampeones son locales.
0: Entonces bases no valen, ¿verdad? Mm. ¿Cómo han dado a conocer a nivel de
1: más revisa, de más revisa
0: ese, ya, he visto y
1: de todas maneras, campeones salen.
0: No, subcampeones salen. Eso es lo que se ha estipulado. De todas maneras, a ver, llámalo. Pues el Juanito está viajando para que diga esta sí, porque ya. Él ha manifestado, él ya no estaba al final de hacer situación de las bases, porque ya había dejado a su director de técnica deportiva.
1: Por ejemplo, el Barcelona sale y es campeón en la Academia en Barcelona. Sale el Barcelona.
0: Bueno, y entonces hay dos ponencias. Lo que digo, manifestando que los campeones van a ser locales y los subcampeones visitantes. Y como tú dices va a ser.
1: Entonces es un revés. Empate técnico, Wilson. Un empate técnico igual que de la OMP.
0: Así que tranquilo nomás. Seguimos, amigas y amigos, con la información deportiva en los 107.5 de Radio Caricia y Momento Deportivo.
1: 8:52 en Momento Deportivo. ¿Cómo está el clima? A ver si ya ves, ya está el sol, ya está abriendo su ojo ya. Así que el sol hoy día va a estar que quema. Ayer, después de que cayó esa lluvia, que no fue de muchas horas, igual le ha dejado bastante agua. No sé si el drenaje también del estadio, creo que falta hacer un mantenimiento, porque se demora en irse, en sumergir el agua. Antes no era así. Ya no volvió a llover, salió un rato el sol, y eso también les alegró a los de Lamas, que han jugado ya en campo seco hasta que se van hasta la tanda de penales. Y Tarapó también, la cancha ha estado bien, entonces no jugar, y hoy va a estar como si no hubiera llovido, bien suavecito la cancha, bien suavecito, porque la comisión encargada de su mantenimiento y su conservación y cuidados
0: está bien, ¿no?
1: Ha dicho que de 8 a 10 días se requiere que esa cancha se recupere después de un maltrato así, para que
0: para evitar
1: se utilice
0: esos días, ¿no?
1: El fin de semana, que va a ser partida doble, se va a jugar sábado y domingo, Wilson. Se va a jugar sábado y domingo. Este campeonato engaña, muchachos.
0: Hablando de ese campeonato engaña muchachos, Copa Caliente, aquí los resultados que se dieron, Lucho, faltando lógicamente el partido del día de hoy allá en Zapozoa entre Estudiantil CNI y Unión Comercio y Yacuabamba con el UTC. Estos fueron los resultados, por gusto estos resultados. ADA de Jaén 2, Comerciantes Unidos 0, Unión Minas 0, ADT 0, Bentín Tacna 3, 2, Fútbol Club Melgar, Pirata Fútbol Club 2, Universitario 0. Por eso vuelta van a comenzar a criticar a Universitario, vas a ver. San Martín 2, Sport Boys 2, Carlos Manucci 0, Alianza Atlético Sullana 1, Comerciante Fútbol Club 1, Sporting Cristal 1, Deportivo Binacional 0, Cienciano 2, Ayacucho Fútbol Club 0, Los Chancas 1, Alianza Universidad de Huánuco 1, 1 Sport Huancayo, César Valleja 0, 0 Alianza Lima, Deportivo Garcilaso 0, 0 Cusco Fútbol Club. Yo se completa con los partidos que ya hemos dado a conocer esta primera fecha de ese denominado campeonato, sí. Copa Caliente.
1: Lo cierto es que los clubes llamados grandes no están haciendo jugar así sus nombres, nomás es su nombre. Cristal también va a venir con puros muchachos
0: que no le van a traer barcos,
1: que no le sacan de Lima para ningún sitio.
0: Después se engaña muchachos.
1: Y si ustedes van queriendo ver algún jugador que ya se ha hecho conocido en la Libertadores, no lo van a encontrar porque
0: no van a venir,
1: así que no estén enfadando ahí. Y nosotros ya estamos diciendo lo que va a suceder y lo que ha sucedido y lo que sucedería.
0: Ya, y esto lógicamente hay que decirlo, pues, porque es la verdad. No van a traer esos equipos grandes del fútbol peruano a sus principales figuras que están vacacionándose la mayoría y recién van a empezar a entrenar la próxima semana.
1: Sí, pues.
0: Seguimos con la información.
1: 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Sublidiseño Vázquez agradece y saluda a la población de Pampa Hermosa por su participación al haber sido todo un éxito las fiestas patronales San Antonio de Padua. Y hablando de fiestas patronales, la cabezonía de las fiestas patronales San Pedro y San Pablo por San Pedro de Cumbasa, el 28 va a estar por ahí la Orquesta Corazón Sensual y el 29 la orquesta, el grupo Nitzer de Picota. Atención entonces a los sanantoñinos, sanroquinos, sanpedrinos, vayan alistando su billete y su pareja para bailar, ¿ya? Está invitando don Ever Pérez, tremendo madrugadorazo. Las 9:00 de la mañana, Wilson, seguimos con más información. ¿Vamos ya al Mundial o...?
0: Ya, de una vez, ya. Entra al Mundial. Por cortesía, no sé de quién, vamos a los que está sucediendo en el Mundial. Adelante, sí, pues. Mundialista Lucho Grande.
1: Bueno, de verdad que este Mundial, nos estamos dando cuenta de que ya en el fútbol no hay nada que inventar. Todo está inventado ya. Los brasileños ya son como una selección más, ¿no? Como una selección más. El día viernes, la selección de Canadá en su debut igualaron 1-1 con Bosnia Herzegovina, 1-1. Estados Unidos, el otro anfitrión, cuando todos creían de que Paraguay le iba a hacer pare, le iba a ganar a Estados Unidos, todo el Estados Unidos le saca a su michi, a los paraguas, 4-1 le ha ganado. El sábado, Qatar igualó 1-1 con Suiza. Brasil con Marruecos, sabíamos que estos marroquíes no son mocos, y un poco más le ganan a los brasileños. En Brasil hay un 9, un con barba, o este es más inútil que el, no sé. Sí, ¿cómo nunca he visto un brasileño que lo cabecea tan mal y tan horrible, Wilson? Comparando pues con cualquier otro jugador de anterior mundial. Vamos a poner nomás a Rivaldo. ¿Tú crees que Rivaldo pues hubiera fallado esa cabeza, hubiera sido el primer gol de los Brasil? ¡Qué bárbaro! Y por llevar al Neymar, no han llevado al goleador del torneo local del Brasil, no le han llevado. Y el Neymar, todo parece que todavía ni va a jugar en esta segunda fecha, ni va a jugar porque no está bien, no está bien. Así que Estados Unidos entonces Brasil empató 1-1 con Marruecos, y según lo que podemos ver de esta llave, de la llave C o del grupo C, Brasil y Marruecos deben pasar, Wilson, deben pasar. Aunque Escocia ya les ha puesto presión porque le ha ganado el mismo sábado a la selección de Haití por 1-0. En el grupo D, Australia venció 2-0 a Turquía, y el día domingo, ayer domingo, la selección de Alemania venció 7-1, esta es la primera goleada, a Curazao. Este Curazao pues es una isla, Wilson, es una isla que está más o menos a 58 kilómetros de la playa de Venezuela, pertenece a este territorio de los Países Bajos. Es isla neerlandés, pero es independiente, tiene sus propias autoridades, sus propias leyes. Pero si lo queremos comparar en tamaño de territorio con Cuba, Cuba es 240 veces más grande que esta isla. Es tan pequeña que no tiene ni 500 kilómetros cuadrados. Y bueno, pues está jugando. Está jugando porque ha clasificado por Centroamérica, Curazao, imagínate. 7-1. En ese mismo grupo, Holanda, que lo dicen ahora, Países Bajos, empató 2-2 con Japón. 2-2. Costa de Marfil, que no es sorpresa que le haya ganado a Ecuador 1-0, porque venía ya en partidos amistosos después de ganarle a Francia. Ayer demostró que esta Costa de Marfil es una sorpresa en este Mundial. 1-0 los ecuatorianos, por más que se esforzaron, aquí no hubo ni para remedio en estos dos equipos. En este partido no hubo ni un blanco. Suecia se impuso, Suecia es un bonito equipo. Suecia le ganó 5-1 a Túnez. Y hoy, para variar un poco de los comentarios de lo que ya hemos visto, a excepción de los suecos, toditos los países tienen jugadores de color negro, todititos, hasta los alemanes, que han tenido en alguna vez la idea de exterminar a toda raza que no sea alemana sobre la faz de la tierra, toditos tienen jugadores negros, toditos, no se escapa nadie, hasta los alemanes, a excepción de Suecia, pues. Hasta Suiza ya también tiene
0: su moreno,
1: ¿no? Morenos. Bueno, ¿y qué partido se va a jugar
0: el día de hoy?
1: Hoy y mañana, de una vez, para
0: no fastidien.
1: Hoy, tanto quieren ver a esta España. Hoy a las 11 va a jugar a España. Más luego y adentro. España con Costa Verde. Bélgica con Egipto. Diosito mío, imagínate ver a esas belgas. Esas belgas son de verdad hermosas mujeres. Con Egipto, este equipo de Egipto son casi todos descendientes del faraón Tupán con jamón. Arabia Saudita con Uruguay. Así también quieren ver a su equipo de loco Bielsa. Hoy se va a enfrentar a Arabia Saudita. Esta Arabia Saudita era uno de los que iba a jugar repechaje para Qatar. Es un equipo ordenadito, tiene mucha precisión, mucha técnica y son finos haciendo goles, no están ahí fallando. Luego Irán con Nueva Zelanda las 8 de la noche. Así que hay desde las 11, hay partidos a las 2, a las 5, a las 8. Mañana martes ya vamos a ver a Francia. Ajá. En este de Francia, el Mbappé, imagínate, Ron, escapándose de la concentración, se ha ido de vuelta a otro país, a España, a visitar a su hembra. ¿Qué tal indisciplinado que es este? Por eso, pues, de verdad, en el Madrid ya están hastiados de este jugador, ya están a punto para botarle. Va a enfrentar a Senegal, irá con Noruega, Argentina con Argelia, ahí están estos panudos. Hoy a las 8 de la noche, Argentina con Argelia.
0: Mañana.
1: Austria con Jordania. Ya el miércoles fue a Colombia. Uh-huh. Así que vamos a ver ya todos los equipos
0: sudamericanos
1: que están en el mundial.
0: Así es.
1: Entonces, esa es la programación mundialista, señores, de lo que se viene dando en esta fase de grupo. Y el día de ayer se recordó 56 años de aquel partido en que en el estadio de Jalisco, Guadalajara, Perú enfrentó al campeón de ese mundial en cuartos de final, a Brasil, en donde nos ganaron los brasicos 4-2. ¿Qué pasó? La historia cuenta, Wilson, que el señor Didi, brasilero, no le hizo arrancar a Chito La Torre, que era del Sporting Cristal, y le puso a Eloy Campos. Una puerta abierta. ¿Qué más ha querido el Pelé?
0: Esa fue la historia. Y la historia
1: y
0: habla de las cosas.
1: En el camarín ya te imagino lo que ha pasado. Así que de ahí nomás tuvo que huir con su maletín, no sé a dónde, sin rumbo conocido. El señor Didier, porque de verdad le iban a masacrar ahí. Pucha, porque ese Perico León te metió un cabezazo y te hacía imaginar cuando estás peleando ese león con un gorila cuando no le puede superar a ese gorila.
0: Ha sido, señoras y señores, nuestra secuencia.
1: El bloque mundialista.
0: Sí, seguimos con la información deportiva. los juegos deportivos del deporte escolar siguen en acción. Se están jugando ya los partidos en las diversas redes. Por ejemplo, el día de hoy se inicia en la 0032 de Morales, la red del distrito, ¿no? con los siguientes partidos. Atención, en voleibol mujeres categoría A, la institución educativa Innova School estará enfrentándose al FIR. En fútbol varones, futsal varones, Innova con la 0032. Futsal mujeres categoría B, FIR, Francisco Izquierdo Ríos con la 0032. Futsal mujeres categoría C, Innova con la 00031. Y por supuesto, el FIR en categoría C también ante Andrés Avelino Cáceres. Y en futsal varones, el equipo de el Prepa ante Innova. De esta manera, los que están a cargo de la organización de estos Juegos Deportivos Laborales nos mantienen informados. Felicitaciones y ojalá que no se cansen. Son las 9 de la mañana con 11 minutos.
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0: 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Doña Camucha Rosa le saluda a su vejez, el Jaime Chapra Flores, y bueno, que lo pase bien en su día este domingo. 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Ya, saludos cordiales. 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Seguimos, amigas y amigos, informándoles a ustedes en Momento Deportivo.
1: Seguimos, y el sábado, a pesar de la lluvia, ¿hubo lluvia en la mañana o no? Sí, buena lluvia. Pero eso no impidió de que se juegue la última fecha de la Superliga Madrugadores. Ya el primer partido ya tuvo sus inconvenientes. En el tercer partido, cuando ya el puntaje interesaba saber qué hacen los del Newell's al equipo de Vélez, no llegaron ni a seis jugadores, así que ganó Vélez por walkover, cuando el equipo de Vélez, ganando, todavía peleaba una segunda ubicación. Así que con ese resultado de dar walkover Newell's, el equipo de Boca quedaba ya expedito para jugar el partido último con San Lorenzo, que venía segundo, y si ganaba, pues Boca ya sería el campeón, no había nada que hacer ya. Resulta que no le pudo ganar el Boca a San Lorenzo, San Lorenzo le ganó 2-1 y empataron en puntaje con el Vélez, que ganó pues 3-0 por la no presentación de los del Newell's. Entonces ahí, si se analiza un equipo que no ha jugado por no tener rival, gana 3 puntos y esperar que se juegue el partido donde podría salir su rival y salió, porque a San Lorenzo solamente les servía el triunfo. Ganaron, hasta perdieron jugadores por expulsión, la cancha estaba pesadísima, no era pues justo de que ahí nomás se defina entre el Vélez y San Lorenzo, teniendo en cuenta de que San Lorenzo estaba terminando de jugar sus 80 minutos, y 80 minutos para esa edad es demasiado también. Así que creo que nos entendieron la sugerencia de que si hay que jugar un partido extra, que sea otro día y no en ese mismo momento bajo esas condiciones. Todavía la comisión no se pronuncia si va a ser mañana o va a ser el miércoles o va a ser el jueves, pero ya con los resultados del sábado termina ya el clausura, o perdón, el apertura, y solamente falta saber quién es el ganador o campeón de esta primera mitad de la Superliga Argentina, que juega madrugadores. O es Boca, Boca ya no tiene nada que hacer. Boca ya quedó relegado de jugar el título. O es San Lorenzo o es el Vélez. Uh-huh. Y este Vélez le ha ganado en mesa puntos a San Lorenzo. Ha ganado. Ya,
0: seguimos sí, con pues la información deportiva, amigas y amigos, en Momento Deportivo, gracias a los profesores Aldo Grantes Carranza y Janina Ríos, que junto a sus yuyitos Kaomi Dorita y Mickey Brandi saludan a los padres en su día, fundamentalmente a el papá del hogar, el Aldo Grantes Carranza. 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Gracias también a la señora Fanny Córdoba, que saluda a su esposito, como le dice cariñosamente, el Roger, por el Día del Padre.
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0: Calle Alberto Cachique Amasifuén recibe el cordial saludo de su señora Erika, así como también de su yuyito, el Dani Yadiel Alexander, por el Día del Padre. Seguimos, amigas y amigos, con las últimas ideas del quehacer deportivo en Momento Deportivo.
1: Seguimos entonces con más en Momento Deportivo. El pasado viernes, quien decir pasado sábado, se ha jugado una fecha más, ya los partidos de la revancha, ya ves, revancha, la primera fecha de revanchas de el campeonato Aracaba, que está programado su final el 11 de julio, sábado 11 de julio. Y como hay equipos que han venido empatando, si seguían ese plan de empates o perdiendo peor, ya pues Hasta el día viernes nomás tenían ellos esa esperanza de seguir en carrera. Prácticamente ya se conoce a los equipos que van a avanzar. Ahí está el equipo de Losito, el Dragon Motors, Chris y Alex y Alegría Abogados. Los otros por estar en ese plan de
4: empatar
1: hasta morir, no les ha servido. Algunos ya cuando ya terminaba el partido, ya quedaba hasta 2 minutos, ganaban y se dejaban empatar. Pero nunca como en esta vez, desde la fase 2, ha comenzado a ir mucha gente, Winston, que de verdad que está quedando ya, está quedando ya pequeño el aforo que tiene la cancha de Amigos Siempre Amigos, ¿no? Que tiene pues un aforo para 1800 personas, entre sentados y parados. Pero están yendo pues más de esa cantidad. La gente dice que no quiere entrar, que no hay sitio. Es una base que entre, ya ve, se acomoda de donde ve el partido, ¿no? Y a pesar que se les está transmitiendo en directo, el día sábado ha habido un incidente, ¿no? Esto de las jugadas rápidas, la bulla que hacen los hinchas que meten presión a los jugadores, levántate cobarde, hoy mejor traiga tu perro, píntale de, si tienes miedo, traiga tu perro y píntale de tigre. Hasta el árbitro ya le han dado su empellón. O sea, eso no es que haya peleado el árbitro o haya habido pelea. Un empujón que te puede dar un jugador, pero de improviso, pues te tumba, ¿no? Ahora, si el árbitro ya responde, eso sí ya es pues pelea ya. Así sea a empellones o a puñetes. Entonces el árbitro entendió de que no podía él caer en ese juego porque él es la autoridad y tuvo que aplicarse lo que dice las bases, ¿no? Jugador que agrede a un árbitro se va expulsado y separado ya por todo el campeonato. Y dado a las condiciones, el público ya se mete por todos lados y al no haber, como dicen, presencia policial, porque si hay policías que son de civiles, no van a entrar, ¿no? Y algunos que son seguridad del narrador, pero que se diferencian de lejos por ser pelachos. Mm-hmm. Casi como los guardaespaldas del Papa. Entonces, dado estas condiciones, el árbitro va a la mesa, consulta con la mesa y dice, señor, partido termina acá porque yo no puedo arriesgar mi integridad. Y así terminó un partido. El equipo de Alegría Abogados jugaba con el Escondido, Amazon Gol, y un gol de empate de los muchachos del Escondido. Uno de los árbitros dijo que no era gol y el otro cuando le quiso rectificar ya había gente.
0: Ahí está, malo el espectador.
1: Había gente que lo impedía que le diga ya. Entonces, ya no, es difícil que te dejen, que los árbitros estén conversando ahí bonito, poniendo de acuerdo. Es presión de todos lados, ¿no?
0: Entonces, bueno, que no se produzcan estos incidentes, máximo si tenemos en cuenta de que la gente sigue asistiendo, ¿no? Y ahí la recomendación de algunos, ¿por qué pues los que integran el club Amigos Siempre Amigos no aumentan su tribuna, ¿no? Es tribuna de gente, ¿no? Pues están, y nada raro que puede suceder,
1: sí,
0: que esas maderas ya podridas pueden venirse abajo.
1: No solamente porque hay que dar las comodidades, hay que ver también de que el campeonato, si tiene equipos que tienen fuerte inversión, Wilson, Atrae mucha gente, eso, pues, y esa gente que va son apostadores. Ahí está Kike Glass, por ahí se va a hacer su día el Kike Glass. Fue los días a ganar 2,000 soles, 1,000 soles que ha ganado, así, sin saber leer ni escribir. El Kike Glass.
0: O sea, es y un campeonato, es un campeonato de competencia, sí, y de apuestas también.
1: Y
0: ¿no?
1: en Tarapoto,
0: mismo Betson.
1: Sí, y que ya ha crecido una barra Tarapoto y que no hay otro campeonato de esa jerarquía. De hecho, es que la gente a las 8 va a estar queriendo entrar a ubicarse en mejor sitio y a comer ese rico pollo que hace Chulisubia, sí. Me está dando hambre. Entonces, señores, hay que tomar nuestras precauciones, sí, sí, sí, y el campeonato va a proseguir el día de mañana.
0: Lleven miembros de la policía, amigos de LASA, lleven miembros.
1: Aunque sea igual que fue el Fudine, pero con
0: vestido de policía. A ese policita que cuida las motos, a ese me pueden vestir. Lleven, es necesario porque ya se está produciendo los incidentes.
1: Y hay que tener,
0: que
1: pues,
0: lamentablemente
1: mucho
0: siempre
1: ahí,
0: aparecen, ¿no?
1: El animador tiene que estar en ese plan de bombero ahí, calmando, ¿no? A través de los palantes para que se tranquilicen, pues, ¿no? Porque si no...
0: Esa es tu chamba, pues, ¿no?
1: Sí,
0: no,
1: es chamba.
0: No vas a decir, ¡pelén! ¡Pelén!
1: Porque yo,
0: ¿no?
1: también, bueno, a veces, yo también a veces les amenazo, les digo, muchachos, mire, si no se portan bien, yo entro a la cancha, les meto un cabezazo y les voy a dejar con labio leporín.
0: Vaya a engañar. No, va a ver el título. Yo.
1: No hay cumpleaños este, Wilson.
0: No.
1: Es que aquí hay, pura misa, pues, nomás.
0: Bueno, ya, vamos entonces por cortesía del grupo Taitiyuy de Amigas y Amigos, con el chistecito del día de hoy. Nos llegan de invitar esta tarde al Estadio Municipal para ver la definición, sí, de los dos orientes. Oriente Tarapoto, Oriente Juan Guerra. ¿Quién será el campeón?
1: Sí.
0: Ya, mañana les decimos.
1: Sí, les estamos invitando a los socios a presenciar la puesta de la primera piedra de lo que sería pronto el segundo local de la cooperativa San Martín de Porvis.
0: Ya.
1: Ahí nomás al costado. Eso sí va a ser 3 veces más, más grande que el que tenemos, porque yo también soy socio, pues.
0: Ya, por gusto.
1: En la sí,
0: no te hacen vengas y cuánto ganas. Vamos nosotros con el chistecito, sí, por cortesía del grupo Taitiyuy.
1: Bueno, cuando los hombres sepamos, ajá, por qué a la pizza le hacen redonda para meterla en una caja cuadrada para comerla en triángulos, ese día entenderemos a las mujeres.
0: Amigas y amigos, muchísimas gracias. Esta tarde vamos al Estadio Municipal. Mañana retornamos con mayor información deportiva. Gracias por su sintonía y muy buenos días, Perú Deportivo.
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1: 9:34.
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gente, ¿qué tal? Buenos días. Mañana con un solcito radiante. Y claro que aquí estamos con todas las ganas del mundo de entregarte todo nuestro cariño, entregarte todo nuestro amor. Hablaremos un poco de política, deporte, cómo no, encantado en la vida de hablar de deporte. Y de cosillas que van pasando en nuestro medio. Gente, buenos días, a nombre de Quitaseños en la sala de audio. Miguel Power está por aquí en la coordinación general del programa. Es el Correcamino, quien te saluda desde la cabina más alegre y divertida de toda Sudamérica. Buenos días.

por iguales, brother. Hay que poner atención porque anda faltando buena información. I tell you, así está la vida. Hay que aprender a cuidarse del SIDA. El sexo no es malo, no es peligroso. Si sabes hacerlo es más bien sabroso. Pero anda rondando una vaina asesina que no la curas con penicilina. Si vas a correrte en los tiempos que corren, tienes que hacerlo para dentro del sobre, pues para tu salud es la solución. Estoy hablando, mi pana, con

0: amigo pana y no es chacotera.
1: Póntelo.
2: Claro, maestro.
1: Oye, pana, ya póntelo.
0: Estoy hablando, mi pana, el condón. Check this out.
2: Yo creo que a Machito Ponce deberían darle un premio por este tema.
0: Te lo digo, pana.
2: No, y a pesar de hoy mucha gente no lo usa, pues, papá.
1: Oye, pana, ya póntelo.
0: Hey, brother, poner el condón. Check this out.
1: Póntelo.
2: 6 minutos para las 10 de la mañana. Oye, qué bacán los japoneses, ¿no? Otra nota, son los japoneses. Otra cultura. Cada vez que asisten a un estadio de fútbol, sobre todo a un mundial, ellos dejan recogiendo toda la basura. Si están en una tribuna, la ocupan durante el partido y al terminar dicho encuentro ellos recogen toda la basura. Excelente, ¿no? Dejan que los demás aficionados se retiren, ellos se quedan a recoger la basura del estadio. Bien por los japoneses, ¿eh? ¿Cómo están los partidos del Mundial, estimado Quita? Ayer perdió Ecuador, hermano, Sudáfrica. En la parte final del partido le metieron el único gol con el cual perdió Ecuador. Estados Unidos también se paseó con Paraguay. Brasil apenas empató. ¿Qué está pasando con los equipos sudamericanos, hermano lindo? Falta el juego de Uruguay, de Argentina. ¿Tú qué dices? Ahí sí, ¿no? Ok. 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

10 de la mañana con 11 minutos, 10, 11. A ver, la gente está un poco más tranquila ya, ¿no, mi estimado? Solo falta que el jurado nacional de elección diga ya, tú eres la ganadora, ¿qué hizo? Eso nada más falta. Claro, se están revisando algunas actas impugnadas, digo. Pero ya, pues, ¿no? Pero la gente está tranquila ya. Ambos candidatos dijeron antes de las elecciones, antes de la segunda vuelta, que iban a respetar los resultados, sea a favor o en contra. Y segurísimos todos nosotros, quienes entendemos, leemos, escuchamos, averiguamos, investigamos, de que ambos candidatos, claro que dijeron que iban a respetar ¿no? los resultados, pero en el fondo sí sabíamos de que al perder iban a decir que había fraude, que hubo esto, el otro. Cualquiera de los dos que salga perdedor iba a tener estos argumentos de decir, no hubo fraude, esto ha pasado, ¿no? Algo sucio ha habido y todo ello. Es así la política, papá. ¿O no? ¿O estoy equivocado? Es así, pues, papá. Y lo malo es que la gente se pelea por política, hermano. ¿Por qué te peleas por política? Vamos. Ejerciste tu derecho de votar, de sufragar, ya, qué bien, enhorabuena. Pero no te pelees con tu hermano, no te pelees con tu primo, con tu amigo, con tu vecino por política. La vida sigue su curso. Ellos

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gente que está laburando. Sí, a ti, mi hermano, te saludo. Tú que eres el sustento del hogar. Y sí, 22. Ah, claro, la señora también que está chambeando. ¿Cómo no, mami? ¡Saludos! ¡Epa! 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Se viene el día de papá. La letra, me encanta este tema. La letra. Escúchala. Hola, papá.

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si no has criado tu gallina, tu gallo para tu Juane, obvio que el gasto va a ser un poquito mayor, ¿no? Salvo que algún familiar te diga, uy, aquí tengo una gallina, te regalo para tu Juane. Ya, el Juane tradicional en la selva peruana y sobre todo en la fiesta de San Juan lo prepara la gran mayoría de gallina, de gallo, de pollo, puede ser también. Y aparte del Alto Mayo lo preparan en la Avispa Juana, con carne molida, ¿no? Qué rico. La gallina, el arroz, huevo, hoja de tijao, aceitunas. Harto gastito ahí, ¿eh? No, pero una vez al año, pues, papá. Juanes grandecitos, hecho en casa, por la familia, bien rico. ¿Ah? Claro, a mí me encanta la entrepierna. Si por ahí de repente me quieres regalar un Juane, me quieres invitar un Juane, ¿ah? ¿Me quieres sentar un Juanito? ¿Sí? Parte entrepierna. O pierna también puede ser, ¿ya? Y si es de gallo, mejor todavía, de gallo cholo, pues. Me queda grande. ¡Qué rico! 10:43. Saludos en Aguaitía para Marlon Cárdenas Morales, mi primo. A los años, primo, ¿eh? La gente de Aguaitía. Marlon Cárdenas Morales, saludos. 10:43.

0: dicho de menos a Cheryl en los escenarios, ¿no? Con el sonido 2000. Oye, pero ese lugar está cubierto por la gran Frida Viena, pues. Excelente cantante también, claro. Regia. Sonido 2000, señores. La maquinaria musical que nunca se detiene, con el sello y garantía de la tía Mari Producciones. Bien, tía. Oye, Gianluca Lapadula, la UN. El bambino. ¿Ya está todo arreglado o no? Ya, ¿no? ¿Qué falta? Que venga ya.
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0: 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Esta es la temperatura de la hora. 30 grados centígrados. Esto fue la temperatura de la hora. 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

11:23 minutos. Como siempre, a esta hora presentamos tus canciones favoritas, tus baladitas consentidas. Y claro, aquí estamos presentando Mujeres en Baladas. Yo sé que de pronto alguna vez lo dijiste o escuchaste decir a otras personas: del odio al amor hay un solo paso. ¿Qué quiere decir esto, ah? Justamente describe la delgada línea que separa estas dos emociones tan grandes, ¿ah? El amor y el odio, pues. Bueno, ambas son sentimientos intensos que activan áreas similares en el cerebro, lo que explica por qué una conexión fuerte y apasionada puede transformarse rápidamente de la aversión al enamoramiento y viceversa, puede ser, ¿no? Puede ser, estás amando y luego de pronto termina la relación y hay un odio tremendo. No sé por qué pasa esto. También puede suceder del odio, de estar sin sentir nada, sin tener nada de empatía hacia otra persona, de la noche a la mañana, uy, puedes sentir algo especial, algo que te mueva el corazón, ¿no? Por eso dicen, del odio al amor hay un solo paso. ¿Ustedes qué dicen? 11:24 minutos. Mujeres en Baladas.

0: El peor sentimiento es arrepentirse de no haber hecho algo cuando tuviste la oportunidad. ¿Te has puesto a pensar en ello? Y no esperes que alguien te diga así mirándote a tu pepa, me duele saber que siempre me tuviste de frente. Pero como no supiste aprovechar esta gran oportunidad en el presente, ¿te creíste que la propuesta iba a permanecer para siempre? ¿Eso creías? Pero la desaprovechaste justamente y perdiste esa gran oportunidad de poder compartir algo sublime, algo especial. Ese amor que tenía hacia ti, intensamente, de pronto le tocará vivir a otra persona. Qué lindo es el amor, ¿no? 11:28 minutos, hasta aquí llegamos con...
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Bueno, a ver, desde Lima me escribe Milagritos y me piden ver un saludo especial a dos de sus sobrinos que hoy están de cumpleaños. En el distrito de Surco, un saludo muy especial para la engreída. ¿Dónde está? Se borró. Ah, ya. Sandra, Sandrita Arévalo, en Surco, con mucho cariño.

Al toquecito nomás, maestro. A ver, este, le soltamos de nuevo esa pistita. Dale, dale, dale, papi, para saludar. A ver. A otro de los sobrinos de Milagritos, Josué Pinedo, en Tarapoto. Dale, Josué. Josué está en la 9 de Girón. Leoncio Prado, en Partido Alto, en Tarapoto. Saluditos. Tanto para Sandrita en Surco, en Lima, Perú. Y en Tarapoto, en Partido Alto, para Josué. Saludos de parte de sus abuelitos. Según Arevalo y la señora Águeda. De su papá. Antonio Pinedo. Y desde San Martín de Porres. De su tía Milagritos. Y de su primo Jesús. Chévere, a lo máximo. Saludos a los cumpleaños.

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0: arranca súper bien, ¿eh? Oye, te cuento que aquí en la cabina hay un ambiente chévere. Y es que se acerca el día de papá, pues. El día de San Juan también. ¡Ay, ay, ay! Ya me preguntaron qué prensa nos gusta en el Juan, ¿eh? Por algo será, ¿no? Ahora bien. Y te tuyo se nos sale de audio. Bien, vamos a la coordinación de programa. El doctor Truquito también está por aquí merodeando. Algo querrá este muchacho. Departamento de mensajería, mi compadre Leo Renique. Bueno, lindo muchachito. El correcamino saludando para tus oídos. Bendita linda. Aquí vamos hasta la una de la tarde representando Caricia en vivo.
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Vamos al Estadio Quitasueños. Hoy juega Oriente Cacatachi, el Oriente de Juan Guerra, por si acaso, ¿eh? Para definir quién va como primero y segundo. Etapa provincial de la Copa Perú, papá. Vamos de mancha. Saludo para la gente de Juan Guerra que se va preparando para asistir al Estadio Carlos Villaurre. Y la gente de Cacatachi también. Partido que se iba a jugar ayer, se va a jugar hoy a las 3:30. Estadio Carlos Villaurre, Tanapoto, gente. Oriente Cacatachi. Y Oriente de Juan Guerra. Oriente Tanapoto, no es de Cacatachi. Claro. Vayan, hay mancha. Ahí lo quiero ver. Ahí a toda la gente linda. Saludos para la gente de GPP, Construcciones Generales. Y compadre Henry Peso Pineo, están en la sintonía del programa. Saludos para

0: y la pasamos chévere, ¿sí o no? Claro, por supuesto. Gente, gracias por esa gentileza de sintonizarnos. Gracias por la sintonía. Señor, señora, gente, gracias. Oye, nos vemos en el estadio ya más tarde, ¿eh? A nombre de Quitasueño, DJ Power, Leo Reni, qué truquito. A nombre de Correcaminos, gente, gracias. Hasta aquí, vamos con Caricia en vivo.
1: Prepárense.

0: 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Esta es la temperatura de la hora. 32 grados centígrados. Esto fue la temperatura de la hora. 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
1: 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Radio Galicia te da la hora. 1:32.
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0: Radio Galicia te da la hora. 2:43.
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0: En Radio Caricia, esta es la hora exacta.
1: 3 en punto.
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1: Amigas y amigos, muy buenas tardes, tengan todos ustedes. Ya estamos directamente desde el Estadio Municipal Carlos Vidaurre García para llevar las incidencias de la gran final provincial de la Copa Perú entre los representativos de Oriente Tarapoto de Cacatachi y Oriente Juan Guerra de este distrito. Ayer se iba a jugar esta gran final, pero por motivos de climatológicos se postergó y hoy, de todas maneras, ya Manuel, estaremos conociendo quién se va de nuestra provincia como campeón y quién como subcampeón de la provincial, haciendo mención de que entre el 21, o sea, el próximo domingo estaba previsto estar iniciando la primera fase de la departamental, pero por situaciones ya documentarias, no hay todavía representante de San Martín, se va a posponer el inicio para el próximo domingo 28. Mañuco, ¿qué tal? Bienvenido a Momento Deportivo.
2: ¿Cómo está, Wilson? ¿Qué tal, amigos de Momento Deportivo? Muy buenas tardes, tengan todos ustedes. Sí, nosotros aquí ya instalados en el lugar de siempre, bueno, haciendo nuestro trabajo, tribuna principal del Vivero García de Tarapoto, que se va poblando a medida que pasan los minutos, la gente llega, tanto de Juan Guerra, de Gatachi, también de Tarapoto, porque, bueno, promete el partido, colegas, el partido va a ser, creo, un partido bonito, jugado bien, porque los dos equipos tienen buen fútbol, los dos equipos dejan todo en la cancha, lo han mostrado, los hemos visto los dos, creo que va a ser un partido muy parejito, pero hoy día se despeja la incógnita, ¿cuál de los dos va? Uno como primero y el otro como segundo. Lo que nos interesa, Wilson, a nosotros es que representen bien a la provincia y que saquen adelante el fútbol tarapotino a quien representa. Bueno, un poco incómodo, Wilson, porque frente a nosotros está la banda de la barra del equipo de Cacatachi, que, bueno, nos interrumpe, pero esperemos que nuestros amigos puedan disfrutar de lo que le vamos a informar nosotros de aquí en Radio Caricia y Momento Deportivo. Wilson.
1: Así, Manuel, bueno, son circunstancias de la vida. ¿Quién pensaba que iban a estar a nuestro lado, ¿no? Los que integran justamente el grupo de aficionados del distrito de Cacatachi. 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Momento Deportivo, llevando la emoción contigo, directamente, amigas y amigos, desde el Estadio Municipal de Tarapoto, con la gran final provincial de la Copa Perú. Hoy conoceremos a los que se va como campeón, a lo que se va como subcampeón en este certamen de la etapa departamental de la Copa Perú. Haciendo mención, Manuel, de que el sábado pasado ya se confeccionó el picture respectivo de lo que va a ser la fase departamental de la Copa Perú, donde, como conocemos, participan, pues, todos los equipos de nuestra provincia de San Martín. La zona norte, como siempre, está integrado por equipos de Lamas, Moyobamba y Rioja. La zona centro por equipos de San Martín, El Dorado y Picota. Y la zona sur, integrado por los equipos de Bellavista, de la provincia del Guayaga y de la provincia de Mariscal Cáceres. Y está ya en la programación manual de la primera fase. En Lamas, el Unión Pamasto, campeón de Lamas, estará enfrentándose a Estudiantes de Ingeniería, subcampeón de Moyobamba. Alto Academia Alto Mayo, campeón de Moyobamba, ante el Atlético Aguajón, subcampeón de Rioja, y Rimata, campeón de Rioja, ante el Xanapuo Club, subcampeón de Lamas. Por la zona centro, el Barcelona Fútbol Club, campeón de Picota, recibirá al subcampeón que esta tarde conoceremos, de San Martín. Mientras que el Santa Marta, ya en San José de Sisa, recibirá al campeón sanmartinense. Hoy día también lo conoceremos, señoras y señores. Mientras que por la otra jurisdicción, el Sport Huaja, subcampeón del, o campeón del Dorado, estará recibiendo la visita de Unión Picota, subcampeón de Picota. Por la zona sur, Oriental Sporting estará recibiendo al Caruapoma. Oriental Sporting es campeón de Guayaga y Caruapoma Fútbol Club, subcampeón de Bellavista. Defensor Víveres, campeón de Mariscal Cáceres, estará recibiendo la visita Real Piscuñaco, subcampeón del Huachaca. Y Cusco Fútbol Club, campeón de Bellavista, estará recibiendo la visita del subcampeón de Mariscal Cáceres, Defensor La Merced. Así entonces se va a jugar la primera fase, partidos de ida y vuelta de esta departamental, que vuelvo a recalcar, Manuel, se ha prorrogado hasta el próximo domingo 28.
2: Bueno, sí, Wilson, lo que habría que averiguar es si en el caso de los equipos de Exista, que igual que de Tarapoto, no son de la capital, son de a los alrededores. Santa Marta es un centro poblado que pertenece al distrito de Santa Rosa. No sabemos si va a jugar ahí Santa Marta o va a jugar en Sisa. Igual que el otro equipo que representa Sisa, tienen que jugar por reglamento, donde el estadio reúna las condiciones, tenga mayor olímpica, y seguramente va a ser en el estadio de Sisa. Bueno, mis amigos, de a poquito Wilson va llegando el público. Bueno, no en la cantidad de repente que se esperaba, porque un día de trabajo, la gente, bueno, por muchas razones a veces no pueden venir, pero está llegando la gente, mucha gente de Cacatachi, aquí frente a nosotros, y mucha gente de Juan Guerra, al costado de la mano izquierda, entre la norte y la oriente, que ocupa la gente de Juan Guerra. Así que, mis amigos, nos preparamos, ustedes allá en su casita, en la comodidad de su hogar, escuchando Momento Deportivo. Nosotros aquí le llevaremos minuto a minuto, segundo a segundo, lo que suceda. Esperamos que sea, la verdad, Wilson, un gran partido, porque los dos equipos tienen mucha similitud en el juego, bastante orden, tratan bien el balón, tienen gente, algunos con experiencia ya, que han pasado, han pisado otras canchas, y bueno, eso los hace de que traten bien el balón, buenos técnicos también. Así que esperemos que esté a la altura el partido de una final, y que quien vaya primero o vaya segundo sepan representar con creces en la provincia de San Martín. Están también, Wilson, los trofeos que llevará el primero y segundo puesto. Bueno, lindos trofeos, verdaderamente. Nos hace recordar algunas épocas, Wilson, de nosotros también, que, trofeos así. Nosotros tenemos una habitación de trofeos ahí, con muchísimos trofeos. Y hace rato, Wilson, no vemos que, por ejemplo, en este tipo de campeonatos se premiaban a los equipos, ¿no? Campeonabas y te daban un apretón de manos y chavo, a seguir, ¿no? Pero ahora sí, creo que con buen criterio, la presidenta de la Liga Provincial ha gestionado para que, bueno, el señor Cinti pueda obsequiar estos hermosos trofeos, que se los llevarán para el recuerdo los equipos que campeonen, el que campeón y el subcampeón, que hay uno para cada uno. Lógicamente, el del campeón, la diferencia más alto, y el subcampeón más pequeño, pero que se lo lleven, dejando todo en el terreno de juego con méritos propios. Wilson, Momento Deportivo.
1: Llevando la emoción contigo, has dicho, Manuel, una gran verdad. Antes, esta fase provincial no tenía trofeos. desde la conducción de la señora Negra, ya se han empezado a dar los trofeos respectivos para el campeón y el subcampeón. Y en este 2026 no podía ser la excepción, ha hecho las coordinaciones.
2: Inclusive Wilson, la departamental tampoco tenía trofeos. Nosotros, yo recuerdo, hemos hecho tantas veces y solamente se nos daba la mano, se nos felicitaba y ahí terminaba todo.
1: Interesante la forma como hizo las coordinaciones de la señora Nena para tener estos lindos trofeos, definitivamente gracias al apoyo del ingeniero Javier City Flores, que también lleva el nombre del campeonato de esta fase provincial de la Copa Perú. Ahí están pues esos lindos trofeos y que lógicamente hace envidiar a Manuel cuando cada año que pasaba recibía con el Tumi estos tipos de trofeos. Vamos con un saludo de José Tuesta Torres para que nos dé a conocer, señoras y señores, las alineaciones de ambos equipos. El ruso José, buenas tardes, momento deportivo.
3: Llevando la emoción contigo, gracias a Wilson Quedero Chávez, profesor Manuel Cova, ¿no? Quería decirlo Quevedo, sin embargo es Manuel Cova. Le acordamos buenas tardes también a Wilson Manuel en los controles, quien le sale ruso José Tuesta. Vamos a conocer alineaciones del Oriente, Terremoto Oriente, Juan Guerra. El elenco Juan Guerrino en este primer tiene, porque el arco número 1, Patrick Tapujima. La 1, Tapujima. 5, Kevin Grandes. Grandes, 5. 3, Jordan Paredes. Paredes, 3. 23 del Águila, Cristian. Del Águila, 23. Con la 13, José Hoyos. Hoyos, 13. Y la bola en este número 7, Brandy Armas. Armas, 7. Con la 6, Johnny R. Flores. Flores, 6. 19, Ángel Paredes. Paredes, 19. Con la 11, Kevin Ramírez. 11, Ramírez en la delantera, número 20, Alexandro Fasarando. 20, Fasarando. Jorge Rengejivo, número 9, el tanque Rengejivo, número 9. Los que ingresarán en cualquier momento. Con la 21, venga Saquen. 6, Inga. 8, Guevara. 12, Carhuachinchay. 22, Silla Topa. Con la 18, Tuesta. 10, del Águila Vax. 2, Yacir Flores. Con la 14, Frank Teco, director técnico Max Rengejifo Ríos. Por su parte, Juan Oriente, Tetramonte en el arco número 21, Cristian Luna. 21, Luna. 16, Winston Guerra. 16, Guerra. 5, Omar Fernández. Fernández, 5. Con la 17, Adriano López. López, 17. Con la 12, el Chato Jay Gómez. Gómez 2. Y la bola en esta experiencia, Adoni Pinedo, número 10. Pinedo 10. Con la 8, el hombre de contención, Adrián Lozano, número 8. Lozano 8. Con la 6, otro hombre que marca bien, Brian Pinedo. Pinedo con la 6. 7, Alisa Vera. Con la magia de Alisa Vera, número 7. La 12, Johan Pallarasi. Pallarasi 12. 18, el goleador, Valentino Jaramillo. Jaramillo, 18. Para ingresar en cualquier momento, si así lo requiere el técnico, con la 1, Luisa Masipén. 19, Jason Guamán. 9, el tanque Marco Armas. 4, Chacén Bardales. 14, Diego Cavada. Con la 3, Jason Montes. Macalister Flores, número 13. Con la 11, Juan Sánchez, el lameño Juan Sánchez, también buen valor Sánchez. Con la 15, Jean Piero de la Cruz. Director técnico Renato García Ríos. Son los hombres que, bueno, que harán de visitar al público presente en el escenario del Carlos Villarre García. Tan a tu alineación de Oriente Tramoto y de Oriente Juan Guerra informó.
1: 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Momento deportivo, llevando la emoción contigo, señoras y señores. Ya están los muchachos de ambos equipos en el terreno de juego, haciendo el saludo respectivo para esta noche inolvidable para uno de ellos, Manuel, porque son los que por primera vez representando a la provincia de San Martín estarán presentes en la etapa departamental y por primera vez también buscando ese título provincial. Manuel.
2: Sí, Wilson. Bueno, las cosas que nos depara o que nos da el fútbol. Los equipos que siempre han defendido los colores de Juan Guerra, de Cacatachi, bueno, han sido otros equipos. El Yoyó, por ejemplo, Cacatachi, un equipo que duró muchísimos años y que era prácticamente la tradición cacatachina. En Juan Guerra, el Ciro Alegría, el Colegio Juan Guerra, no recuerdo otros equipos más que han habido, pero que poco a poco van quedándose como lo que pasa aquí en Tarapoto, y aparecen otros equipos con mucho entusiasmo, con mucho, muchas ganas de sobresalir, de ir adelante, dándole la oportunidad especialmente a la juventud. En los dos equipos hay bastante juventud, muchos jóvenes que están apareciendo y lo están haciendo bien, se le está dando la oportunidad. Yo creo que eso es lo que necesita el fútbol, no solamente el fútbol tarapotino, el fútbol sanmartinense, sino el fútbol en general. Darle la oportunidad a los jóvenes que puedan participar, que vayan pisando los estadios, fogueándose, como se dice en el argot deportivo, para que más adelante puedan representar de repente, por qué no, a otro nivel la región San Martín. Esperemos, Wilson, como ya dijimos, que el partido tenga el nivel que han mostrado estos equipos. Los dos los hemos visto jugar, los dos se parecen mucho en la conformación. Ayer estuvimos con Mar Rengifo a la hora que venimos aquí al estadio, lo encontramos a la puerta, y también con el presidente de la liga de Cacatachi, y varios amigos conversando justamente, y coincidíamos en esto, ¿no? En que los equipos era parejo, no había que se incline ninguno, así que vamos a esperar que se desarrolle el partido de la mejor manera. Wilson, empieza el partido.
1: Así, señoras y señores, va a quedar en la narración del encuentro el ruso José Tuesta Torres. Momento deportivo.
4: Llevando la emoción, que digo gracias a Wilson Quevedo Chávez, comienza el compromiso en el Carlos Villarre García. Disputa la gran final de esta provincial. Unión, Oriente, Tarapoto de Cacatachi y Oriente, Fanguerra, el cuadro Fanguerra en este primer tiempo. Cargará de norte a sur y de sur a norte, lo hace el Elenco Cacatachino con la camiseta morada, vivos, blancas, pantaletas, blancas y medias blancas. El Elenco de Oriente, Tarapoto de Cacatachi, por su parte, Oriente, Fanguerra con camisetas amarillas, vivo verde, pantaletas verdes y medias verdes. Y los comentarios, Manuel Cova Ramírez, locución comercial de Wilson Quevedo Chávez. La parte de las perillas, Wilson Manuel Quedo, quien le sale ruso, José Tuesta, también acompañado de Josemir Saúl. Bueno, corto inicial, Brando Tenorero, así. El señor Julio César Gatica fue el principal, dijo que comenzó. Venga, es el compromiso. La gran final de la etapa provincial lo disputan Oriente, Fanguerra, Oriente, Tarapoto, Cacatachi. Cargaba el Elenco, Fanguerra, y no se queda marcado, cometía falta Johan Pacharazzi. Y le tiro libre favorece el Elenco de Oriente, Fanguerra. Parte Oriente, Arco Norte. Se coloca del Águila al centro. La pide John Dier Flores. En la parte izquierda, José Hoyos. Vamos a la pelota del Águila. Punto por la población de Terry Tranca. Ahorita se queda para Comarca. El jugador Saavedra queda picando. Aprovechaba el de Langastero Mazaranda. Se queda para Comarca. Mucho pelota afuera. La tranca en favor se acaba de Cacatachino. Lecro Gómez. Cerca Saavedra, Duente Gómez. La feca para López. Jay Gómez. La busca de intervención del delantero Jaramillo. Se va la carga. El Elenco de Cacatachi, Saavedra, Doni Pinedo. Muy largo. Y Trang aquí le mide a la portero Patrick Tapuima. De Oriente Fanguerra. Ambos equipos. Orientales. Se enfrentan en esta gran final. Miguel Calo Villarro García. Manuel.
2: Sí, el mismo problema de las camisetas que usted observó siempre en el equipo de Juan Guerra no se solucionó. No sé qué va a hacer usted ahí para identificar los números.
4: Bueno, gracias a Dios, pues Manuel Cova Ramírez, sabemos, hemos aprendido la inteligencia artificial. Bueno, cuando carga el elenco de Juan Guerra, corre el tanque Rengifo, avanza Rengifo, cerca el Fasanando, le pierde Rengifo, sin embargo corría Doni, pelota fuera. Pica mucha Doni, la redonda se pierde lateral que favorece el Engeco, Juan Garrido, la sacó, y le mudó Grandes, Grande para Fasanando, adelante se vio Grandes, le complementa con Flores, corre Flores, trabaja bien Ángel Paredes, la lucha, Flores, la pierde Flores, a Doni Pinedo, adelante Jara, viejo, viene, viene primero, viene primero, viene primero, viene primero, viene, tiene tiro, no. Perdió Jaramillo. Remarca el primer tanto Cacatachino. Qué gran servicio a Doni. Sin embargo, no supo aprovechar el delantero goleador de Cacatachi. Estuvo el primer tanto del origen de Cacatachi, pero no la pudo Jaramillo. Manuel Cova Ramírez.
2: Así es, José. Bueno, salió con todo el equipo de Cacatachi. No lo deja pasar a la media cancha al equipo de Juan Guerra. Y aquí creo que el gran mérito del arquero, José, que salió a Chicol, y el delantero que tuvo que cambiar de ángulo de palo, le pateó al lado que el arquero venía y la pelota se le salió ligeramente afuera, pero se perdió una gran oportunidad. Sigue el partido, se va Cacatachi.
4: Corría el Borangate Guerra, sin embargo se la pierde. Está marcando Fasanando, Valenca Cofan Garrido. La suelta para Ramírez, corre Ramírez para Fasanando. La domina, sin embargo triangula bien. La gente restando de Cacatachi. Avanza Balosano, se la pierde. Nuevamente la réplica. El engaco de Juan Guerra. El tanque Rengifo. Impulsa a Ramírez, zona preferencial. Pasa que el centro, sin embargo, se la pierde. Marca Guerra, Marenguete, Cacatachi, Ote, Taraboto. Suelto. El delantero Jaramillo. Se demarca Fernández. Adelante se ubica Pinedo. Avanza. El volante Lozano. Cerca él. Suelto a Doni Pinedo. Va a rematar. Saca el centro Savera. Sigue por un tanto pasado. Llegó a Doni Pinedo. Insistiendo en el eco de Cacatachi. Cuando estaba adelantado ya, estaba adelantada Doni Pinedo Volante, que pone fútbol en el cuadro cacatachino, Manuel Cova Ramírez.
2: Así es, José. Bueno, ya dijimos, la presión que ejerce el equipo cacatachino es asfixiante. No lo deja salir al equipo Juan Garrido, no lo deja construir fútbol, pero el error del equipo Juan Garrido está de que no hace el cambio de frente como debe hacerse para romper el pressing, porque cada vez que se recarga el fútbol por un lado, mire el otro lado, José, libre, allá debe buscar, y eso no lo está haciendo el equipo Juan Guerrero. 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
4: Llevando la emoción que cometido, lateral defensivo que favorece a Oringuete Terremoto, Suica Guerra, la pide cerca, él está Lozano. Así entra Doni, la magia de Adoni en la parte preferencial como wing en la zona oriental, se demarca Jay Gómez, la domina Jay, cerca el Pinedo, Brian levantando en diagonal, Jaramillo va a aproximarse al área, remata Pinedo, rebote en el parante y la redonda que saca Piñetura en el travesaño oriental con norte, se salva nuevamente el cuadro fanguerrido parecido de anoche. El partido de Ecuador con la selección bueno, de Sudáfrica, ¿no? Donde tanto escapó para el final perder Ecuador. Casi un parecido lo está haciendo Oriente Tarapoto, Manuel Cova Ramírez.
2: Así es, José. Bueno, estas cosas son cosas del fútbol que a veces no tienen explicación. Busca el equipo Juan Cacatachino, busca sorprender y busca el gol de cualquier lado. Así que puede llegar en algún momento, o como dijiste tú, José, se va Cacatachi.
4: Carga pasión hacia arriba, pasión hacia alto. Anoche. Bueno, frente a Costa de Marfil,
2: Costa, ¿no? Perdió, de Marfil,
4: sí, sí, perdió una serie Ecuador. Tenía grandes oportunidades de primer tiempo para marcar. Tres en el palo, en el poste. Pero al final, John Costa de Marfil hizo el gol con que ganó, ¿no? A la selección ecuatoriana en el cuadro americano.
2: José, lo anecdótico fue que no se sabía cuál de los dos era el equipo africano, porque los dos eran morenos. Ecuador tenía más morenos que los mismos del equipo africano. Las cosas del fútbol, y un gran equipo, el equipo ecuatoriano, que se esperaba más de él, pero esto recién empieza, así que hay que esperarlo.
4: Así se va Cacatachi. Gracias, Manuel. Carga el delegado de Orengate, Taramoto Corría Savera. Sin embargo, viene marcando cerca el de la Aguilada, también es Paredes. La suelta para Pinedo, saca el centro. Cabeza de Jaramillo, al centro ganaría. Sin embargo, responde la Aguilada, suelta al centro. Flores, Junior. Adelante el tanque Rengejifo. Se demarca Junior Flores. Levantando para Fasarando. Inés Fernández de Canarias. Sin embargo, se cruce en su camino. Oportunamente Fernández para que coca Tachino. Se complica un tanto Luna. El portero Luna. Se torquieta para Fernández. Adelante a Donny Pinedo. Se cruce en su camino el tanque Rengejifo. Rechaza la traga. Favorece en el color en este terremoto. Quien empata 0 a 0. Con Oriente Fanguerra, sobre el minuto 7, la barda inicia 7 minutos. 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Carga Guerra para Oriente Terremoto. Cruza línea central. Se demarca inmediatamente Pallarasi. Suelto Pinedo. Domina Pinedo. Sigue para marca Flores. Junior. Donde para la pasión. Cobertura de Lozano para el Oriente Terremoto. Atrás. La recibe Guerra. La centro. Suelto Pallarasi. Siete atención para Jay Gómez. Con el chato Jay Gómez. Adelante Savera. Ingresiste Jay. Luego con España Lozano. Lozano triangulando con el volante. A Donny Pinedo. Cerca Brian. Brian Pinedo. Hombre Fernández. Lentamente sale Omar. Omar cambiando para el volante. Pasan así. Le pierde pasar así. Marca el volante Johnny Flores para el gecko de Lorin de Fanguerra. Atrás, con todo Paredes, levantando a Canga Chanta ahorita. Sin embargo, viene marcado Jay Gómez para el coca de Chino. Cobertura de Hoyos. Oye para Fanguerra. Cambiando para Paredes. Cerca. Completamente con Del Águila. Mucho más atrás se ubica Paredes. La lucha Del Águila. Se toma la Paredes, cruzaría la cruzaría central. Ahora sí lo hace. Cruce en su camino Lozano. Lozano para Cacatachi. Trabajando el parte oriental, Savera. El zurdo Savera. Va a sacar el centro. Incita, va a rematar Savera. Savera tiró. Y la redonda la pegó alto. Saca de portería, saca de meta. Qué favorecer en Eco Fanguerrino. Son minuto 8 la parte inicial. Quien empata 0 a 0. Con Oriente Tarapoto informó.
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4: Llevando la emoción que ha cometido, transmitiendo la gran final de provincial de la Copa Perú, ¿no? Aquí en la provincia de San Martín, Tarabuto, 0-0, Oriente Fanguerra. Oriente Tarabuto, Cacatachi, 0. Carga Lozano para Cacatachi. Atrás López. El zurdo López viene a cuidarse por un tanto. Ahora le van a gastar Terry Drang a Tomorista. La lucha Jaramillo. Ven Eternas en el área. La perre sigue grandes. Ingresa de Jaramillo. Jaramillo para Pinedo. A donde que bailotea. A donde para Jaramillo. Viene. Primero Jaramillo. Tiro. No. Y cuando sale bien. El portero Tapu Lima prácticamente con el pecho rechazó el tiro de esquina que favorece al delegado de Oriente Terremoto. Nuevamente la figura del portero Patrick Tapu Lima para decir no al remate de Jaramillo Manuel Cova Ramírez.
2: Así es, José. Otra clara que tuvo el equipo en Cacatachino. No los está aprovechando el equipo de Juan Guerra. De a poquito está reaccionando, está tomando ya posición en el terreno de juego. Porque, bueno, el asfixio que sufrió los primeros minutos por el equipo Cacatachino fue verdaderamente sorpresivo, no se lo esperaba, pero se está sacudiendo y Cacatachi, cuando tiene la oportunidad, se la pierde. Se corre el corte, José, momento deportivo.
4: Llevando la emoción contigo, y de tiro de esquina que favorece el Lengeco. De Oling de Termo de Cacadachi, que ya tuvo tres claras para anotar, pero sin embargo no cero firme efectivo los muchachos cacatachinos. Y le tiro de esquina que favorece el Lengeco. De Oling de Terremoto se ubica el volante Pinedo. Pudo poner más un tanto seguido. Omar Fernández que la busca. Sin embargo, pelota afuera. Sacre portería, sacre mete que favorece al Lengeco. Fan Guerrino se coloca. Lengeta, Mengeta, el portero Patrick Tapuima. Gran valor de arquero Fan Guerrino. Va a sacar. Rodríguez Izquierdo la toca. Inmediatamente para el Águila. El Águila complementa con Johnny Flores. Corre Johnny R. Cerca a él está Grandes. Adelante se ubica Johnny Flores. La busca Ramírez. Sin embargo, primero llega Guerra. Guerra para el defensor López. Adelante Brian Pinedo. Se demarca Savera. Levantando para pasar así. Cerca Jaramillo. La conga España venga Jaramillo. Jaramillo corría. Sin embargo, mete la pierna Grandes. La redonda que rebota en Jaramillo. Perdiéndose al lateral que favorece en el Cofán Guerrino. Lateral defensivo. Se ubica Grandes. Cerca el Johnny Flores. Adelante. La pide Paredes. Arremeta por izquierda San Oriental. Se cruza en su camino el levantador Jay Gómez. Jay Gómez cerca a Omar Fernández. Domina Fernández con elegancia, con tranquilidad Fernández. Jay Gómez. Brian Pine con la conga España. En la parte izquierda Gómez. Al centro a Donny Pinedo. Adelante la pide Tapuyima. Va a ingresar en última instancia Pasharasi. Corre Pasharasi. Y este en el área saca el centro. Y la pegó mal. Y la redonda que rebota en el Paredes se pierde. Al tiro de esquina que favorece el Lengeco. Cacatachino, tiro de esquina. Tiro de esquina. Y la parte oriental con el norte.
6: Tiro de esquina.
4: Y la parte oriental con norte. Se ubica el volante Alisavera. Al centro. Se proyecta con la altura para buscar cabezas a Adriano López. Camino hizo Mar Fernández. Vamos a ver qué pasa en esta jugada. Ya tuvieron, como la dije, tres oportunidades la gente de Cacatachi. La va a correr. Y le tiro de esquina que favorece en el coring este Terremotino. Al centro también está Jaramillo. Hombres con el buen biotipo, tanto Jaramillo, Fernández y López. Acuérdense, tiro de esquina. Savera. Punto por la pasión. Un tanto abierto. Se mete a Donny Pinedo. Sin embargo, viene marcando. O por retura, Menguete. El volante Paredes. Ángel. En la parte derecha. Se ubica inmediatamente Ramírez. Termina para pasarando. Y cuando se crucen en su camino, Jay Gómez. La redonda rechaza lateral que forza a Menguete. Fan Guerrino. Ramírez para hacer el vestido. La deja para Grandes. La parte occidental con sur. Filipe Sur Grandes. Lateral ofensivo. Agiliza para Ramírez. Sin embargo, se cruza en su camino. Guerra. Cerca aire está Jaramillo. La fega. Trastabillando Lozano. Responde bien López. López. Pasan así. Cerca Pinedo. Brian Pinedo, capitán para Guerra. Se pierde, la pierde Guerra, marca Ramírez. Ramírez para Johnny Flores. Adelante se ubica Paredes. Corrían Gel, marca Lozano. Cerca Donny Pinedo. La pega ahora Brian, tras la Villa Brian. Sin embargo, cometía falta. Cometía falta Johnny Flores. La corona inmediatamente de Pinedo. Viene primero, tiro. Pase a Sigón. Chino, gol le pasan así, grítalo, pasan así, pasan así, gol Cacatachino, gol de Rodríguez de Terremoto, gol de pasan así, gol.

0: King es la parte inicial. Abre el marcador. El cuero Gagarachino. Qué viveza del volante del capitán. Brian Pire para tocarla. Rápidamente tendrá la prohibición. Al centro, cerca de la media luna. Para ingresar fácilmente con la velocidad de Pallarazzi y rematar a un costado donde nunca llegó el portalito Patrick Dapuyo. Se marca el primer tanto Cagadachino. Qué buen gol, ya lo merecía. El juego de Oriente, Taramoto, Manuel Cobra Ramírez comentando a través de Radio Caricia.
1: El momento deportivo llevando la emoción contigo. Sí, José, a la cuarta fue la vencida. Había tenido tres claras, se va nuevamente Cacatachi.
0: José Pinedo para Pallarazzi. Venga Tardazzi en la área. Sigue para Camino marcando. Ingresa de Pallarazzi, saca del centro, se demarca Jaramillo, Jaramillo para el magia, magia, Pino, magia, Pino, lo tiro gol. Gol, Cacatachino. Pinedo. Marca el segundo gol Cacatachino. El segundo gol de Oriente Taramoto. Gol.

0: 17 minutos, 17 la parte inicial. Quieren arremetida de Pallarassi, que levanta la parte izquierda, la congatúa con elegancia Jaramillo para tocarla para el volante, que hizo sin ser Menguete lo que a él le parecía mejor. A Doni Pineo, que ingresó con mucha técnica, bañoteó, bueno, ingresó como en su casa en el área y remató sin arquero ya para marcar el segundo tanto. Qué habilidad, qué técnica de Adoni para marcar el segundo tanto. Cacarachino Manuel Cobramírez comentando a través de Radio Caricia.
1: Y momento deportivo llevando la emoción contigo. Bueno, sí, José, no terminábamos nosotros de dar nuestra apreciación de lo que había sido el primer gol y se creó la jugada y terminó nuevamente en el segundo gol del equipo de Catachino, que si hubiera aprovechado lo que perdió, bueno, ya fuera goleada, ¿no? Pero merecido por lo que viene haciendo. Lo que sucede es que el equipo Juan Guerrino, cuando sale, los volantes acompañan y se quedan arriba, no bajan a cubrir con los centrales, los centrales se quedan solos y por ahí le llegan por las espaldas, desenganchan de atrás la gente de Cacatachi y lo sorprenden, como en este caso. El pase es muy bueno, la definición mejor todavía, porque se dio el lujo de entrar prácticamente con pelota y todo al arco de Tapuyima, que ha venido respondiendo, pero ahí no tiene nada que hacer Tapuyima. El arquero prácticamente es sacrificado en este caso, pero merecido lo que hace Cacatachi y la manera como lo asfixia, no lo deja pensar, no lo deja tener la pelota, y cada vez que la tiene lo cubren el espacio, no le dejan espacio. Difícil que pueda hacer fútbol así el equipo Juan Guerrero. Momento deportivo.
0: Llevan de la emoción contigo, 2-0 gana en esta gran final provincial. En el casco de Cacatachi, a Doni Pinto para Jaramillo, en el Ternando de Canaria. Pasa que la sangre otro sin embargo ya. Levan el banderín, el señor Alberto Lachente, en la parte oriental. En el señal de fuera de fuego del jugador Jaramillo. El tiro libre favorece al coro Juan Guerrero. De acuerdo a Paredes. Bueno, lo veo desapercibido, desarticulado la gente de

0: Cubierta la
1: es una ubicación lejos del arco.
0: Exactamente, José. Bueno, el ímpetu del momento. Decíanos, es que no se tocó nunca con un equipo como este, que lo presiona en todo el sector del campo, no lo deja cada, hay un jugador amarillo con la pelota y hay tres que lo rodean. No le deja espacio. Difícil hacer fútbol así, tendría que usar, como ya dijimos, el cambio de frente para poder romper el pressing, pero esto seguramente no lo ha trabajado su entrenador. No vemos que la ha hecho en ningún caso. Intenta siempre salir jugando por los costados, pero salir triangulando, y difícilmente va a ser porque lo marca y le cierra los espacios bien el equipo de Cataluña. Sí. Se cobra el tiro libre, José, oportunidad, pero bueno, lejos, pero vamos a ver qué sale de tiro libre, José.
2: Gracias, Manuel, el tiro libre, que favor, se Juan Garrido, Johnny Flores en el servicio, viene por la ovación, sale bien. El portalito Luna, la voz de Vía, se hace menos 5. Hubo cambio, el coro Juan Garrido salió con la 5, Kevin Grandes, para dar pase al número 10, Max del Águila, ingresa entonces el cuadro de Lorín. Estefan Guerra salió bien, el portalito Luna. Bueno, se mueve en su área. Se torre. Bueno, la hizo mal el portero Luna. Fondo se metió a Ringa el Gifo. Venga, te viene marcando López. Jaramillo. Adelante, pasan así. Fondo, cobertura. Cometiendo falta de la gente de Lorín Estefan Guerra. Y la falta entonces de Ángel Paredes, cuando hay amarilla entonces para la gente de Fanga y Guerra, ¿no? De amarilla entonces para el defensor, ¿no? El número 3.
0: Sí, José, no se distingue el número, pero como usted tiene la magia ahí en sus ojos, apunta en su planilla.
2: Así es. El número 3 entonces, Jordan Paredes, amarilla para el cuadro fangarrino. Yo me imagino que en la departamental va a haber muchos reclamos de los colegas periodistas deportivos, Manuel Cobo Ramírez, por la numeración, bueno, blanca que tiene, ¿no? En el color amarillo el uniforme de Juan Guerra, Manuel Cobo Ramírez.
0: José, yo creo de que para la otra etapa tendrá que tomar en cuenta estos detalles, porque, como tú dices, va a haber muchos reclamos por eso. Sabaga Catachi.
2: Carga Jaramillo. Se marca Pineda Doni. La pide Guerra, corre Guerra para el Lengue, Oringa, este termo tal parcial, cerca del Águila, Max, sáquenle, se entró, pasan así, para Doni Pinedo, bailotea a Doni para pasar, se va a rodar, pasan así, sin embargo, se brutan esto. Y cuando mete la pierna bien Jordan Paredes, la redonda sacando el tiro de esquina que favorece al Lengue Coca, Catachino, tiro de esquina.
3: Tiro de esquina.
2: En la zona occidental con norte se coloca el capitán Abraham Pinedo, Boliviquete Terremoto, Alan Segetro, Omar Fernández y Guilmenguete López para buscar el cabezazo. Atención, Cacatachi, Juan Guerra, tiro de esquina para el equipo Cacatachino. Brian Pinedo viene a ver la base, se metía Fernández, Terremoto.

Catachino. Golazo. Golazo claro de Oringuete, Tarapoto. Se Escarabío, grítalo, Jaramillo. Gol de Cacatillo, gol de Oriente Terremoto, gol de Jaramillo,

0: 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Benghetti con la parte iniziale. Che remate, che pelotero in aria. E ahí aprovechò il zurdazo. Benghetti de Jaramillo a marcar. E le tercer tanto. 13 tiene el Coca de Oriente de la moto. Y 0 Oriente Fan Guerra. ¿Qué tal golazo?
1: Y qué tal sorpresa, José. Esta es una sorpresa porque yo pienso que ni los mismos catachinos lo pensaban o lo creían de esta manera, ¿no? Bueno, así es el fútbol. El fútbol nos da este tipo de sorpresas, mis amigos, pero...

0: en un gran partido, creo yo. Este equipo de Cacatachi que tiene todo. Conversaba con uno de sus dirigentes, me decía que le faltaba un 9, que ya tienen un 9 que han traído y lo quieren probar, lo quieren ver porque le falta el hombre de área, dice, pero no se le nota porque los volantes llegan, trabaja muy bien José en las diagonales este equipo. Prueba de ello es el último gol de la diagonal derecha, mirándolo de acá, prácticamente el jugador solo, porque la pelota fue rechazada y la pelota le fue, y la definición fue excelente porque la cruzó al segundo palo, como hacen los que saben. Cualquier otro con esa cantidad de gente que hay en el área, la bota o la tira al montón, pero él la ubicó al segundo palo. Nada que hacer para el arquero Tapuyima, que es el gran sacrificado porque ha salvado cuántos goles, y mira, le han hecho 3. Y si Juan Guerra no se recompone, podría ser una, ya es goleada Wilson, pero podría medir mucho más goles. Momento deportivo.
1: Llevando la emoción contigo. 3-0 en Oringa, este tal Oringa, este Juan Guerra, algo que no pensaba la gente, la visión que está presente, que el Javier Guerrero García. Pues la forma como jugaba el muchacho de Oriente, este Juan Guerra, pensamos que iba a dar mucho más, pero sin embargo, jugando 8 minutos 27, pierde 0-3 ante Oringa, este Tarapoto que corre por intervención de Brian Pinedo. La parte oriental se demarca Savera. Ahí le sigue Pineda Doni. En la izquierda Jaramillo. En que sigue Savera, sin embargo, tiene marcado Hoyos. En que entrega al Che Gómez, resta para en que contra Cagatachino. Entre la pierna Hoyos, pero está fuera. La traer que favorece en el eco de Oren este terremoto. Jay Gómez, la parte oriental con Norte, cerca de esta Praña Pinedo, adelante Savera. Decide por Hoyos, viene para Savera. Arremete Savera, sin embargo cometía falta Hoyos, lo agarraba Savera. Y le tiro, le favorece en el eco de Oren este terremoto. Bueno, toda la gente ya de Oren este terremoto en el cancha Fagrera ya agarrado confianza, mucho más ya la gente de Oriente quieren más goles con el Coba Ramírez, ¿eh?
0: Sí, José, y puede venir, si no recompone el equipo Marrenjifo, puede venir más goles, que puede ser una goleada de repente histórica, de pocas veces vista en una definición. Se cobre tiro libre.
1: Tiro libre que favorece el equipo Cacatachino. Brian Pinedo saca el centro, la cabeza López. Y la redonda se pierde. Ahí la saca de portería, saque de meta que favorece. Ahí le deca de Fanga Guerra. Vamos a controlar. Y le tiene el marcador. Y le tiempo sigue pasando. Y le tiempo sigue su curso. Y le tiempo de apartada tiene el marcador. Desde el estadio municipal Calovia, regalacía, Tarbotino, controlamos. Y le tiempo y marcador. En el estadio municipal Calovia regala siguiente la moto, si viene jugando el minuto 28. Venga 28 la parte inicial. El marcador. El letrero general Osirica de Radio Caricia. Oriente Tarapoto de Cacatachi 3. Oriente Juan de Guerra 0. Informó.
2: 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Se va a llevar el equipo con un pelo.
1: Carga del Águila, Magdalena para el tanque Rengejifo. Venga, Tartacera del Águila, del Águila tiro. ¡Ay, ay, ay! Manotea bien el portero Luna, que no se ha metido. La redonda se pierde, tiro de esquina que force en el Cofan Guerrido. Quita el atajadón del portero Luna. Dijo no. El rebote del Águila Max. Y la redonda se pierde, tiro de esquina. Qué manera de atajar de porterito Luna, Manuel Coba Ramírez.
0: Efectivamente, José. Un atajadón, verdaderamente, como lo has dicho tú. Bueno, de ese lado y ahí los grandes los hacen con pelotas arriba, y arriba fue ese balón y ahí sacó la mano. Lógicamente el tiro fue fuerte, bueno, le ha movido la muñeca seguramente, pero esperemos que no sea nada de cuidado y pueda continuar, porque esos tiros son peligrosos, ¿no? ya se recompone el arquero, pero fue un atajador. Despierta el equipo Juan Garrido. Vamos a ver las indicaciones que ha dado Mike Rengifo, le den resultado, porque la verdad es que volvemos a mencionar lo mismo. La sorpresa ha sido grande porque yo creo que nadie se esperaba que esto pasara hasta estos minutos en el terreno de juego. José, momento deportivo.
1: Llevando la emoción de Ojillo, tiro de esquina, favorece el Gecko. Juan Garrido, tiro de esquina.
3: Tiro de esquina.
1: Zona oriental, Cauca Sur, se coloca Johnny R. Bueno, Johnny Flores o Pasanando. Lo conoce el tiro, es que favorece al Lenin Eco de Fanga Guerra. Se ubica. Bueno, Pasanando, va a sacar el servicio, viene por la lanzamiento un tanto seguido, sin embargo, salió mal. Y le portero Luna, cuando cabeció Regejifo. Redonda, alta, saque de portería, saque de meta. Qué favor hace Cuadro Bolívar, este terremoto. Qué mal salió Luna. Hizo una buena intervención hace un minuto. Esta vez salió un mal el porterito Luna, Manuela.
0: José salió, como se dice, a tender ropa. Tender ropa dicen en Rusia, ¿no? José, cuando el arquero sale así, a tender ropa. Y bueno, felizmente la pelota le chocó en la corona al jugador Rengifo, me parece que fue, y no la pudo ubicar porque en la salida también del arquero le dificultó que el delantero pudiera ubicar el balón. Se va a Catachi.
1: Corre a Dori, pide que la media luna, Dori, tiró, bueno, de portero. Reclama penal a Gente de Catachi. Prácticamente está una carambola. Remató a Dori, pidió rebote del águila para irse luego a las manos de porterito Padre de Apurima, que reclama penal a gente de Cacatachi. Pero sigue para que acerque este bajo ese del Gatica Wilson, ¿no? Que estaba mirando fijamente. Cuando carga del águila, cerca él se ubica Ramírez, complementando con Rengifo. Tuve este Max del águila, mucho para atrás se ubica el portero Tapuyima, Patrick Hoyos. Como hoy la parte oriental, cerca, se marca inmediatamente este Brandi Armas. La pega mal, está marcando Mario Fernández. Fernández para Cagatachi, la domina, la levanta para el chato Jay Gómez. Corre Jay, vino muy alto, ahora sí se recupera, qué buen valor Jay. Sigue para Camica mucho, responde Hoyos, la pide Brandi Armas. Insiste Hoyos. Cerca Jay Gómez, sin embargo, hasta rebotar. Y el defensor Paredes, pero antes cometía falta el chato Jay Paredes o Jay Gómez. Y le tiro libre, favorece a Fanguerra. Le cobra Hoyos, la pide Paredes. Y la parte derecha, zona occidental. Se marca el águila Max. Adelante, este Rengifo. Viene para Rengifo, mi contacto. Sigue Marcos Cruz en su camino. López rechaza con todo. Al atrás que favorece el eco de Fanguerra. Se ubica. Inmediatamente este el águila. La pide Armas. Suele todo. Johnny Flores. En la banda izquierda. Vingres en el área. Vingres en este. Bueno, se ubica. Caramba Chinchay. Johnny Flores en el centro, se mete en la área, Carmen Chinchay, que la peina. Y la redonda de manos del portero Luna, Cristian, de Oriente Tetramoto. Mira con Juar, busca mejor panorama el portero Luna. Levantando ahora sí, al territorio en el terrorista. Sin embargo, marca Hoyos. Levantando en el cielo, Tetramotino. Tiene para que cabecea Pinedo, Brian. La lucha cerca él, se ubica Johnny Flores, también que prende Armas. La redonda, la quita línea espía, venga este Hoyos. Al centro Paredes. En la parte derecha, occidental de la Glamax. Adelante se ubica Johnny Flores. Johnny para Hoyos. Arbe Chinchay, Hoyos. Johnny Flores. Trabajando Paredes. Adelante Johnny Flores. Cambia de frente, está en diagonal. Él se dice para Max del Águila. Le van atando para Carmen Chang, Chinchay. Responde el profesor López. López para Savera. En el diagonal. Busca intervención de Adonis Pinedo. Corre Adonis sin quemar del Águila Max. Atrás. Complementa con Cristian del Águila. Cristian para Hoyo. Arremete Hoyo. La pide inmediatamente este Armas. Adelante Carmen Chinchay. También el Reina Egipo. Y entonces de para Armas. Cerca acá la Bachinchay, Johnny Flores, le pide Armas. Adelante Rengifo, también Carlos Bachinchay. Sigue insistiendo hoy Obregueco de Fanguerra al centro, Cristian de Vela y la parte occidental, el Max del Águila adelante picando para Armas, cinco de Casaquía, respondía Brian Pineo, sigue para hacer la partida, corría Ramírez, luego de marca Guerra para el delegado de Oriente Terremoto, atrás López con el portero Luna, cambiando para Omar Fernández, Luenguete para López, adelante Lozano, Lozano para Jay Gómez, parecido, ¿no? Este Jay con Lozano, ambos chatos, Jay Gómez, cambiando para Omar Fernández, Jorge Fernández, lentamente Fernández, ahora sí lo toca para Jay Gómez, Diego Ijarra a derrotar, en su propia cancha, cerca él. La verde sigue Johnny Flores. La quitaba. Sigue para Capica mucho Jay Gómez. Redonda Fera. Lateral que favorece el Gecko Fanguerrino. Le Hoyos. La pide atrás. Paredes. Se marca Cristian del Águila. Adelante. Se ubica Carmen Chichay. Johnny Flores. Mira Johnny R. Cerca Ramírez. Entrega para Hoyos. Hoyos saca el centro. Se mete en el área. Peligrosamente corría. Buscando del Águila. También cerca Ramírez. Sin embargo, quita el espía. En este guerra para el Oriente Terremoto. Richard con todo. También cerca Ramírez. Sin embargo, quita el espiame en este guerra para el Oriente Terremoto. Richard con todo. Marca Armas. Igual en este que van atrás. Está viendo la pegó mal. Les Paredes. Viene marcando Jay Gómez. Para el cuadro que chino. Jay para María Pinedo. Y ay, ay, es Pacharazzi. Le jugó mal. La salida de mi portero. Cristian Gaeo. Patrick está muy mal. Fue para Cristian de la Aguilar. Cerca Johnny Flores. Armas. Adelante este Guevara. Parte preferencial para Max del Águila. Complementa con Ramírez. Ramírez. Del Águila. Max del Águila. Cerca Armas. Vuelo de Armas. La feca para Max del Águila. Cristian del Águila. Zona oriental. Paredes. Le va matando para quien. Para Guevara. Y le tanque. Bueno, cerca de este Regifo. Regifo. Club para Hoyos, saca el centro, sigue por el pasado, tranquilamente este, la deja pasar el López y se pierde al saque de portería. Saque de mente que favorece el Gecko de Oriente Terremoto. Tranquilamente Fega ya a su merced le coloca a Catachino Manuel Cobar Ramírez.
0: Le ha cedido José el balón al equipo de Juan Guerra, pero no le deja igual espacios. Juan Guerra tiene el balón, pero no le remite peligro para ellos porque están, bueno, manejando el partido que les conviene. Ya ganan 3-0, quieren ahorrar un poco de energías para seguramente en algunos minutos o en el segundo tiempo volver a remeter y asegurar el marcador con algún más, con un gol más. Bueno, pero maneja el partido a su antojo. O sea, les dice, te doy el balón, pero no ve cómo lo vas a jugar porque no te voy a dejar. Eso es lo que está haciendo el equipo Cacatachino. Momento deportivo.
1: Como haciendo los cangasar a la gente de Fanguerra, lo hacen correr de arriba hacia abajo, los cangas, ¿no? Para buscar mayores espacios en la delantera, donde está tanto Bacharazzi como el jugador Jaramillo, José, el lateral Lozano.
0: Sí, el error que comete el equipo fanguerrino es que a la hora que ataca pone los dos delanteros en medio de los defensas le superan en todo,
1: en talla,
0: en fuerza, en todo, entonces ellos no van a ganar nunca una pelota ahí, tiene que bajarlos un poco para que le metan la pelota, como se dice, en callejón, como se conoce en el fútbol, o entrar tocando y buscar entrar por la diagonal y buscar la media distancia. Eso es lo que tiene que hacer si quiere atacar, pero la manera como, por ejemplo, míralo ahí. ¿Qué puede ganar ahí? Difícil, ¿cierto? Momento deportivo.
1: Lleva un telemoción contigo. Falta de Savera con Getra. El volante Johnny Flores, que no lo vemos. Una buena tarde a Johnny. Es el hombre que le pone fútbol. Es el hombre que corre izquierda y derecha, pero esta tarde está desapercibido pasando. El buen volante Johnny Flores, quien prácticamente fue el 50% del equipo de Fanguerra para que busque su clasificación y la consiguió. Está en el departamental, fue fundamental el volante de Johnny Flores. Y le tiro libre Flores a Fanguerra, Manuel.
0: Decía, pero en la manera que lo marcan, que le tapan los espacios y no se le acerca a nadie para hacer fútbol con él, difícil que pueda hacer algo este chico que tiene grandes condiciones, pero solo es difícil. José, siga usted.
1: Así es, Manuel. Cuando carga del águila plenque con Fanguerrino. Tuviste hacia Cristian. Cuando por la relación con Ferri Teranga Taurista, la lucha cerca Ring Equipo, el estanque se aproxima al área. Sin embargo, viene marcando Lozano, el motorcito Lozano. Cuando cometía falta Brian Apinedo, y le tiro y le favorece al Lengueco de Fanguerra. Puede ser una buena oportunidad para Johnny Flores. Cuando se acerca a él, también es Cristian de Leila, quien patea muy bien. Está bien los tiros libres. Acuérdense la falta.
0: José, gran oportunidad, pero me parece que un poquito lejos, ¿no? Bueno, vamos a ver cómo le va, cómo ha trabajado los tiros libres. Lo veo distante, pero gran oportunidad para descontar en el marcador.
1: Y le tiro, le favorece el Eco. De Fanguerra, atención Fanguerra, Cacatachi, puede ser. Le suena Torre, améngate también el señor Julio César Gatí, que está pasando desapercibido, ¿no? Hay muchas faltas tan severas. Y le tiro le favorece en el de Fanguerra, se coloca Renguejivo, tiro abajo, no, muy suave, viene marcando a Tony Pinedo, rechazo corto, cobertura de Hoyos, Hoyo para Fanguerra, tras esta pared, le van gastando a Terry Tanga, ahorita se mete en la área, peligrosa en este tanque Renguejivo, cerca él, se ubica, Hoyo la pide armas, saca el centro, corre del águila, Max. Cerca, Ramírez para Max, Renguejivo, Ingeses de Renguejivo, Balingueco, Juan Garrido, y la parte preferencial, Max de la Gracia, saca el centro. Cuando cometía falta la gente de Fanguerra, estaba cerca en el área. Cometiendo falta en que todo se arma, se le tiro libre, favorece al cuadro Cacatachino que gana 3-0 fácil. Vengete al cuadro de Fanguerra con este resultado, campeón provincial. El cuadro de Cacatachi por primera vez, ¿no?
0: Yo no sé, Wilson, de repente, bueno, usted que sí. Sigue usted, José.
1: Gracias. Carga del águila, viene el escuento, Johnny en el área para matar. Y la picó mucho Johnny Flores, daba el descuento. Y sale bien el portalito Luna. A la voz de Villas hace 0-5, cruzar. Y les cuento para Fanguerra. Sin embargo, amigo, mucho Johnny R. Agarra el porterito Luna. Una por la pasión. La lucha Sabena. Sabena. Venga, tardás en el área. Comete falta Paredes. Lo perdona Paredes. No quiere perjudicar a Fanguerra. Porque Paredes ya tiene a María. Y eso iba a ser para María. Porque estaba en avanzada a saber el bolete del Oriente Terapoto Manuel.
0: Sí, José, dos cositas. Bueno, creo que hizo bien dando la ley, no la ley de la ventaja, pero perdonando la tarjeta porque tendría que expulsarlo y perjudicar al equipo de Fanguerra, que ya está perjudicado solo.
1: Mucho más todavía.
0: Solo se ha perjudicado. Y la otra es, ¿usted ha visto, José, algún equipo juanguerrino donde no jueguen Paredes? Más del 80% de juanguerrinos son Paredes.
1: Por supuesto. Así como en Rusia, los tuestas, pues, Madre Cobarra Ramírez. Y le tiro la idea para Brian Pinedo. Cerca Lozano y la banda occidental. Esta guerra se que marca, pica mucho. Marca del águila. Cerca él está. Bueno, Ramírez. Adelante, Renguejivo. Renguejivo ahora quien para Carvajal Chay. Le pide Fasanando. Fasanando para Renguejivo. No sé qué el centro. Se le marca Fasanando. Fasanando Renguejivo. Entonces, para Ramírez, bailote Ramírez. Y Brian Apine comete falta y le tiro y le favorece el Lengueco Fanguerrino. Falta de Brian Apinedo, pero falta cerca de la 18 yardas. Manuel Cobradín es un momento peligroso. El tiro libre que favorece el Lengueco de Fanguerra.
0: Sí, bueno, bueno, otra oportunidad, pero aunque es en diagonal, pero podía aprovecharlo ahí de repente, aunque no tiene gente tampoco de buena talla como para que pueda ganar por arriba, pero vamos a ver qué ha trabajado, qué nos muestra el equipo cuacarrino, pero tiene una gran oportunidad de descontar, irse al descanso con un gol, al menos un gol de descuento que, bueno, le ayudaría mucho para el segundo tiempo. Parece que piden cambio, José. Parece, no sé, no, pero vi ahí que hacían seña que parece el jugador no puede seguir.
1: Sigue mal Brian Pinedo Volante, capitán del Lorín de Tarapoto, Mone.
0: Bueno, sí, al parecer el encontrón no fue tan fuerte, tal vez a la hora que cayó, pisó mal, algo pasó ahí, pero han pedido la camilla para sacarlo a un costado, el árbitro está dando el permiso y ojalá no sea nada de considerón, porque es el hombre que maneja el medio campo, los hilos del medio campo de este equipo Cacatachico. José.
1: Gracias, Manuel Cobardín, seguido entonces. El capitán Brian Pinedo del Erengue, con el Erengue tendrá voto, buen valor este a... Bueno, Brian Pinedo, un hombre con mucha experiencia, jugó ya nacional varias veces, juntamente con Adolfo Pinedo, dos hombres con mucha experiencia en ese Oriente, tanto Adolfo Pinedo como Brian, muy jovencito, fue en Unión contra Tarapoto, y le tapa nacional, se lo saca en cabilla, entonces para darle la atención médica correspondiente. Tanto Delfín, ¿dónde está Marco? ¿Y dónde está Marco en la cabilla? Wilson, ¿qué pasó con tu...? Trabaja días laborales, pues, ¿no? Y le tiro, le favorece. Al Erengue de Fan Guerra, Oriquete Fan Guerra. Johnny Flores, saca el segundo. La área chica. Y cuando sale bien el portero Luna. Y agarra el 5, van a jugarse. Dos minutos más. 46. De primer tiempo, falta un minuto. Corre Jaramillo. Sin embargo, cometía falta o campo de Jaramillo. Buscaba la falta Jaramillo. Agarró y el campo le pudo ser hasta María, Manuel Cobar Ramírez, esa jugada.
0: Sí, pero no le va a sacar nada. Solamente cobró la falta y tiene otro tiro libre. Aunque ninguno de los que ha tenido les ha sacado provecho, porque muy avisado la manera como centran la pelota. La pelota tiene que ser con rosca hacia afuera.
1: Johnny Flores en el centro, ya lo dijo Manuel Cuba Ramírez. Hombres con buen biotipo en el centro, los tiros libres son ineficientes de la gente de Fanguerra. Bueno, tiene que cumplido ya. 47, la parte completa inicial, 47 minutos. El marcador. Oriente Fanguerra 0. Oriente Termo de Cacatachi 2-3. Saca López. Bueno, para la ovación a Terry Tren, ahorita se quebró con cabeza del Águila. Cerca Carmen Chinchay, suelto Johnny Flores. Johnny Flores complementando con Hoyos. Cerca más, domina Johnny Flores. La lucha Johnny R. Con el señor Julio Cedra Gatica. El Fespring encima del Congo por Luis Odicia hasta que no terminó. Finaliza el primer tiempo. Marcador parcial. Oriente Tramo de Cacatachi 3, Oriente Fanguerra 0. Cuenta el resultado. El Erengue de Cacatachi no se corona campeón provincial aquí en la provincia de Tarapoto, la provincia de San Martín de Tarapoto. El Oriente Tarapoto que la hizo 3 goles y viene jugando mucho mejor que el Erengue de Fanguerra, que está desconocido esta tarde. Vamos con la locución comercial de Wilson Quevedo Chávez. Regresamos con Manuel Cova Ramírez con los comentarios a través de Radio Caricia. Te escucho, Wilson, este es Radio Caricia.
2: 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Bueno, si es que no tiene otra actitud el equipo de Juan Guerra Manuel, ya no salía ya, o no saldría ya en segundo tiempo, porque sencillamente las cosas creo que ya están hechas, ¿no? El equipo de Cacatachi logrando el título provincial de la Copa Perú.
0: Así es, Wilson, así es, mis amigos, merecidamente este equipo cacatachino que no sé si decir que nos sorprendió, pero sí sorprendió al rival. Al rival lo sorprendió desde que salió el terreno de juego. No esperaba, al parecer, el Oriente Juan Guerra, que el equipo lo presionara de esa manera y que le tapara todos los ductos por donde quería ir, por donde quería salir, por donde quería tocar, con esa lentitud de toque difícil también, porque rápido un equipo inteligente, completamente inteligente, como ha hecho el equipo cacatachino, y un equipo que no tiene cambio de frente, que no tiene desplazamientos rápidos sus hombres, difícil, Wilson, que pueda salir de esa marca, de esa presión que les ejercía o que le ejerce el equipo cacatachino. Merecidamente hasta el momento han podido hacer de repente 2 o 3 goles más, pero así es, no todo lo que se construye termina en gol, pero de todas maneras 3 goles es bastante para al menos quiera buscar empatarlos o remontarlos. Difícil, muy difícil, claro, no imposible, pero difícil. Vamos a ver cómo plantea Marlon Gifo el segundo tiempo, porque esto también hace mea en el estado anímico de los jugadores. El entrenador tiene que trabajar no solamente en la parte, en cambiar la parte táctica, el dibujo que hizo en el primer tiempo no le dio resultado, tiene que cambiar ahora, buscar otras alternativas, ver dónde el equipo necesita ponerle más velocidad, tocar la pelota más rápido, no así caminando, porque caminando predice todo lo que va a hacer, todo lo que busca, lo sabe el rival, porque el rival lo espera, y cuando ellos dan 2, 3 toques ya tienen la marca encima, y difícil, pero como dije, pues no es imposible, así que habrá que esperar cómo reacciona el equipo Juan Guerrino, que tiene que buscar reaccionar, o de repente va a dedicarse a tener la pelota, a buscar que no le haga más goles, porque arriesgar a veces yéndose con todo también para adelante es arma de doble filo, pero si se quiere ganar tiene que ser así, arriesgando, aunque cuando son muchos goles la cosa a veces resulta difícil. Así que, mis amigos, habrá que esperar por el lado del equipo cacatachino. Ya dijimos, merecidamente un partido bien planteado, sinceramente, un pressing que no le dejaba dar vuelta a ninguno de los jugadores de Juan Guerra, que quería tener la pelota, no le dejaba dar vuelta, no lo dejaba, mucho menos no lo dejaba pensar, así que sorprendidos todo el mundo, no, hasta el entrenador Marlon Gifo sorprendido como le jugaba el equipo cacatachino, y como tú dijiste, Wilson, por primera vez parece que Cacatachi va a tener un campeón provincial, y si este equipo, Wilson, mantiene ese sistema que tiene, esa forma de plantear los partidos, bueno, ojo que puede llegar a la departamental de repente como segunda o que sea, pero creo que tiene equipo, y el equipo no sabemos cómo está, cómo tiene o cómo está la banca, si tiene una banca también solvente, porque a veces, como en este caso, uno de los grandes valores salió lesionado, y a ver el que lo va a suplir, si está en el nivel, él está difícil, pero al menos que pueda suplirlo con creces en el terreno de juego. Todo eso pesa y todo eso cuenta, porque de aquí para adelante los partidos son difíciles, son más duros, el rival mete el pie más fuerte, y como en este caso pueden haber lesionados, y los que lo suplan tengan el nivel para poderlos reemplazar en el terreno de juego. Así que queda mucho todavía, mis amigos, un tiempo difícil, pero tendrá que buscarlo el equipo Juan Guerrero. Momento deportivo.
2: Bueno, la emoción contigo, como dice Manuel, queda mucho todavía para que puedan aumentar el score, como está jugando el equipo de Juan Guerra, los muchachos de Cacatachi. Pero bien difícil que reaccionen positivamente los juanguerrinos, debido a que estos 3 goles no se hacen pues en estas definiciones provinciales en la Copa Perú. En fin, están hechas las cosas. Ojalá que reaccione el equipo de Juan Guerra, pero va a ser difícil, Manuel, porque no tiene en la banca de suplentes a los que podrían reemplazar a los muchachos que están desorientados esta tarde.
0: Asustados, Wilson, están como si estuvieran asustados, ¿no? No saben dónde ir, no saben cómo salir lateral, salir para atrás y salir para adelante, porque entre ellos, no dialogan como debe ser, no lo miden, vemos que cuando tienen la pelota se miran entre ellos, no buscan apoyarse, o como te digo, están sorprendidos totalmente. Vamos a ver ahora en camarín, seguramente el técnico está conversando con ellos, está corrigiéndoles alguna cosa, levantándonos el ánimo, porque esto también afecta anímicamente y puedan salir con otra dinámica en el segundo tiempo, que es lo que está faltando al equipo Juan Guerrino, que yo sigo, Wilson, sorprendido porque lo hemos visto jugar y nos ha parecido muy bien. Ahora, otra cosa para destacar en el equipo guacatachino, Wilson, el estado físico. Tiene un estado físico verdaderamente excepcional, porque cuando tienen que ajustar, que apretar, todos aprietan, todos van, todos marcan, todos cubren y salen jugando, acompañan la jugada, porque hay físico para hacer eso. Eso es muy importante. Yo creo que este equipo de Catar está bastante bien trabajado. Wilson.
2: 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Directamente, amigas y amigos, desde el Estadio Municipal Carlos Vidal García, donde culminado el primer tiempo, está goleando el equipo de Cacatachi Oriente Tarapoto al equipo Juan Guerrero, Oriente de Juan Guerra. 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Es una tarde con esplendoroso sol, pero antes les daba miedo, Manuel, porque estaba lloviznando en Tarapoto.
0: Así es, Wilson. Felizmente, la lluvia vino muy poquito, despejó rápido, disipó rápido, y ahora sí, no hay disculpas para nada. El campo está excepcional y no bien para los Juan Guerrero, ¿no? Los Juan Guerrero están sorprendidos, medio asustados por lo que no esperaban que esto sucede, pero así es el fútbol, mis amigos. Y para nuestro amigo José Tuesta, José, si te pone para hacer alguna aclaración de Rusia, José, que nos hablaba que en Rusia se hablaba, se decía, porque usted es ruso. Nosotros no somos rusos, pero le digo que la marca de motos más famosa de Rusia son motos Kova. Así que sí, motos Kova, la más famosa de Rusia. 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Aunque no soy ruso, pero tengo el apellido ahí asegurado. Wilson.
2: Perfecto, Manuel. 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Si es que, repito, Manuel, el equipo de Cacatachi sigue con esta forma de juego, cortando los espacios a los vanguerrinos, pero pienso que puede hacer más goles. Pero esperamos también que la gente de Juan Guerra reaccione. A su centro delantero no le han podido alimentar, podríamos decir, con pases largos, y él tuvo que bajar hasta el medio campo para llevar desde ahí el esférico. Ha tenido poca participación, bien marcado también, y ante la ineptitud, podríamos decir, de la volante del equipo de Juan Guerra, le dieron pues todo el espacio deportivo a los muchachos que dirige el Renato García. En fin, hay 45 minutos, ojalá que el equipo de Juan Guerra reaccione positivamente, y esperamos que el equipo de Cacatachi siga con este accionar para seguir goleando y goleando en esta definición de la fase provincial mayor.
4: Sí, Wilson, eso esperamos nosotros, bueno, para el bien del deporte, que haga alguna reacción el equipo juanguerrino para que haya un partido bonito, competente, que no sea de un solo lado como prácticamente ha sido hasta el momento en estos primeros 45 minutos. De repente empatar ya cuando van 3 goles es difícil, no es imposible, pero bueno, seguramente Juan Guerra lo va a intentar, pero tiene que ser más dinámico. Si sale con la misma forma como todo el primer tiempo, gente inmóvil, gente quieta, sin movilidad para recibir, para entregar, para buscar desmarcarse, va a ser difícil. Pero como dijimos, seguramente todo eso se ha corregido y vamos a tener otro tipo de partido en el segundo tiempo. Y lo que decía Wilson, lo que nosotros queremos es que ya aquí prácticamente para mí está definido este partido, pero queremos que juegue así este equipo que nos va a representar como campeón. Bueno, si no pasa nada, que juegue así y se mantenga así con los rivales que vamos a tener, tanto de Sisa como de Picota. Así que la esperanza, creo, de San Martín, de Tarapoto, de Cacatachi y de toda la provincia de San Martín, es que este equipo de Cacatachi, que ha mostrado grandes dotes, grandes cosas importantes en el terreno de juego, se mantenga así, se supere más y, bueno, nos represente de la mejor manera. Wilson, ya los equipos retornan al terreno de juego.
2: Sí, medio desganados, muchachos de Juan Guerra, Manuel, y ya no han salido en grupo, como lo están haciendo, por ejemplo, los que están triunfando, 3-0, el equipo de Oriente Terapoto de Cacatachi. Y tiene razón los Juan Guerrero, muchachos de Manuel, porque no esperaban este score que han convertido los muchachos del distrito de Cacatachi, por las facilidades que le dieron pues los muchachos de Juan Guerra. En fin, las causas creo que ya están. Juan Guerra va a ser el subcampeón y el equipo de Cacatachi el campeón provincial de la Copa Perú.
4: Así es, Wilson, pero vamos a poner en contexto algo, Wilson. Si bien es cierto, le dio facilidades el equipo de Juan Guerra, pero que fue que el equipo de Catachi prácticamente lo sometió a eso. Si el equipo de Catachi no hubiera puesto, no tenía la dinámica que puso en los primeros, en esos minutos donde lo apretó, no lo dejó darse vuelta con la pelota, creo que otro hubiera sido, pero la manera que le salió, que le planteó el partido, bueno, sorprendió a todo el mundo y sorprendido los Juan Carlos Wilson.
2: Perfecto, Manuel, va a iniciarse el segundo tiempo y como siempre queda en la narración el ruso José Cuesta Torres. José.
1: Gracias, Wilson, que gracias. Comienza la parte complementaria. Iglesia Deportiva del Fútbol, la amateur. Disputan el título provincial. Oriente Tarapoto. De Cacatay que tiene 3. Oriente Fanguerro 0. Cárguele que con Cagatachino. Hubo cambio en Cagatachi. Salió lesionado Brian Apinedo, capitán del Oriente Tarapoto. Ingresó con la 13 Macalister Flores. Carga Sabera para Cagatachi, llega el centro. En el área, Donny Pinedo. Payana se va a rematar, Payana hacia Donny. Tiro, mano del portero. Pati Tapuima. Coro falta. Coro falta. Ahí el señor Julio César que estaba cerca de la jugada. Porque no levantó la banderiga, señor Juan Delgado, que estuvo en la parte preferencial, ¿no? Tiro libre, favor, se le escobo de Juan Guerra. Pati Tapuima. Y le zurdo Patrick. Va a levantar. Va a mover la pelotita. Y el arquero Juan Guerrino. Ahora sí lo hace. Viene por la ovación que sigue por con cabecea. Bueno. Que no te lo vayan así. Con ese guía. Nuestro Paredes. Ahora tenga para el portero Patrick Estapuima. Cerca Paredes. Levantado para Renquipo. Sigue por Comarre. Fernández que responde para el Engajo Catachino. Vete Carabichan Chinchay para el elenco Fuencarrito, quedó sengetido. Quedó sengetido ahí. El jugador de Cagatachi, nos referimos a Che Gómez. Buen jugador Che Gómez, chato él. Pero cumplidor. Tiro libre favor, se elenco eco de. Pero se corre inmediatamente este para Juan Guerra. Corre. Paredes. Se marca el portero, está muy más Patrick. La banda izquierda. La pide del Águila, también está Hoyos. Viene para Paredes. Levantando por el territorio, sin embargo, Marco Mar Fernández. Para Payanassi. Atropella Payanassi. Para Omar Fernández. Reodó, despide, remató, violento gol. ¡Gol! ¡Cagatachino! Grítalo, grítalo, grítalo, grítalo, grítalo, Doria, Doria, Doria, Doria, Pinedo. ¿Qué tal golazo, Orenga Tetramoto? Gol de Ado de Pinedo. Gol Cacatachino. Gol.

0: Son minutos dos de la barra complementaria. Dos minutos, qué gran arremetida. Primero venga este Adoni que la luchó. Cerca él estuvo Pallanassi. La dejó prácticamente solo para rematar a Adoni, que la hizo muy bien, prácticamente le pegó con el empeine, desubicado totalmente al portero de Tapuima. Se marca el cuarto tanto para el Gecko Cacaracino. Esto sí es una canasta, pero llena de goles ya, Manuel Cova Ramírez.
1: Sí, José, ya no hay, creo, opción que pueda revertir esta goleada. De repente... Sí, cobró a favor ahí del equipo Cacatachini. Y decíanos, José, ya no hay manera que pueda de repente descontarse, sí, pero ya hacer cuatro goles muy difícil, casi imposible en estas alturas. Y como te decía, José, la diferencia está en que cuando un equipo, un jugador de Cacatachini tiene la pelota, nunca está solo, siempre está con compañeros para tocarla, para hacer el 2-1, para ayudarse, cosa que en el equipo de Juan Guerra no pasa eso. Se va a cobrar el tiro libre, de repente, José, tocan a la puerta ahí de Tapuyima. Momento deportivo.
0: Llevando la evasión contigo, tiro libre que favorece al cuadro catachino. Atención, Cacatachi, atención, Juan Guerra por el cerre. El quinto tanto, Tomo Distanga hacia López. A la banda porterito, Patrick Tapuyima. Llegando rápidamente esta certificación del Águila. Back del Águila. Arcael se ubica. Le pierde fácil, venga el volante. Bueno, Armas. Trabajando. Néstor López. Gran ateado definido. Sin embargo, cometía falta. Cometía falta. Armas. El tiro libre favorece el del Engeco. Tiro libre intentará por el coro López. Y la fega. Ahí le sigue Tro, corre inmediatamente Flores. Atrás ahora Fernández. Lentamente Fernández. Adelante se ubica. Adonde pide, adonde para Savera, Savera, Savera. Cuando estaba adelantado ya Savera. Levantaba el banderín. El señor Juan Delgado fue el principal en la parte occidental. Y el señor de Adelán hasta de Savera. Tiro libre que favorece el cuero Juan Garrido. Se ubica del Águila Cristán. Cerca él se ubica. Dominado Johnny Flores. Johnny Flores para Juan Sanando. Cerca, se desmarca Armas. Atrás Paredes. Y la parte oriental del Águila Max. Cayéndose. Punto por la ovación que sigue marca cobertura. Omar Fernández para el Gecko. De oriente terremoto. Cerca él está López. El Cheto Lozano. Lozano para Max Calister Flores. Y la banda preferencial está Jay Gómez. Pasan así. Corre para la botín izquierdo. Cambia el centro. Se marca Lozano, le pierde Lozano, sin embargo más cálido que la pica un tanto. Cobertura de Ringue Givo, Ringue Eco, Juan Guerrino, Johnny Flores, cerca Paredes, escoltado por Del Águila, Cristian Del Águila, se suelta Hoyos, adelante Johnny Flores, corre Johnny, es perseguido por Macalite Flores, le pega inmediatamente para el alma en esta tarde, María, peligrosa en este Carvajal. Junto va rematando. Peligroso, venga, te armas. Queda dedicando. Aprovecha bien la gente. Le fanga en guerra. Va a sacarse en otro arma. Tiro primero. Cris en el una. Y el portero que agarra con la traga. Quilidad. Le pone al piso. Sigue jugando ya. El minuto 7. La barra de complementaria. 7 minutos. 4-0 gana. Que bonito este terremoto acá, Juan Guerra, en este partido de la gran final aquí en terremoto, pero que es bastante superior, ¿no? Oriente Cacatachi. Oriente terremoto carga el Gecko de Cacatachi. Se perfila Jaramillo. La pida al centro. Se marca Savera. Adoni, domina Adoni. Solo se marca Pallanassi. Sin embargo, cerca él está Savera. La lucha Savera, Savera, Savera. ¿Para quién? Adoni. Adoni. Jaramillo. Severa, se interquieta para Guerra, corre Guerra para sacar el centro, sin embargo acerca el capitán Lozano, Lozano para López, en este lado para Macalita Flores, corre Flores, López, retrocede un poquito, lentamente López, López para hoy Lozano, corre Lozano el capitán, este jugador por delante la elección de Brian Pinedo. Cobertura bien del Águila, pareja es de Juan Guerra, le van gastando territorio en Católica Correa, Carmen Chinchay, cerca de él está López. Lozano.
1: José.
0: La pide Guerra. Adelante, Esteban Escobar Ramírez.
1: No mejoró en nada el equipo Juan Garrido. Vimos ese centro que pasó ahí para Carhuachinchay. Solo Carhuachinchay contra tres o cuatro defensas. Difícil, pues así. No cambió en nada el equipo Juan Garrido. Así que, bueno, difícil que pueda descontar o evitar de repente que le hagan otro gol. José se va a Cacatachi.
0: Savera para quién es, para Macri Flores. Lozano que la lucha, Lozano. Centro izquierdo. Inmediatamente para el defensor. Guerra, corre Guerra. Le mandaba oriental. Con la derecha la pone para Macri de Flores. Macalister, Jaramillo. Jaramillo entregando oportunamente. Bueno, para Guerra. Mucho más atrás, Lozano. Lozano para López. No quiere problemas, López. Media luna para el portero, Luna. Luna, media luna. En fin, así, bueno, se fue de partida. ¿Quién está en la foto? Corre inmediatamente Lozano. Lozano para Guerra, nuevamente Lozano. Adelante Bacalí de Flores. Bacalí para Lozano. Triángulo, viene la gente que caga chino. Bacalí de Flores para Lozano. Hace lo que quiere, sea la gente de Cacatachi. Ha repetido Jaramillo. Bacalí de Flores. Levanta a Adoni Pinedo. Corre Pinedo, se marca Jay Gómez. Insiste Adoni. Adoni para Savera, bailote el zurdo. Savera para Adoni. Corre Adoni, va a crecer. Inicia la parte preferencial. Adoni para Savera. Internándose el zurdo. Se perfila el área. Corre el zurdo. Savera busca la falda. Está en el área. Sin embargo, marca Paredes. Cobertura. Nuevamente Adoni. Para Pasanasi. Ingresa en el área. Cobertura Paredes para el Eco. Defanguera Johnny Flores. Centro izquierdo para Carvachinchay. Carvachinchay lleva a Flores. Cuando ver qué pasó atrás. Se ha metido un jugador del merengue con Fangarino.
1: Sí, José, no distinguimos quién es, pero bueno, está retorciéndose de dolor ahí el árbitro.
0: Se agarra las manos, Manuel Coma.
1: Parece que le pisaron la mano, sí, la mano se agarró, parece que le pisaron la mano a la hora que se apoyó en el piso.
0: Al defensor Hoyos.
1: El defensor, sí, José, pero bueno, se va a seguir, lo van a atender y va a seguir preocupante, José, porque no vemos que mejora este equipo de Juan Guerra. Por ahí le van de repente a hacer al otro gol y por qué no uno más, así que habrá que esperar cualquier cosa. Se va Juan Guerra.
0: Así es, Manuel Coba Ramírez, carga Juan Guerra. Corre Johnny Flores, le manda oriental del Águila, Max del Águila, nuevamente Johnny Flores. Adelante se ubica Carvachinchay, cerca a él, la busca. Inmediatamente Cristian del Águila, Cristian para Max. La primera Johnny Flores, trianguló bien, pero la jugada un tanto exigido para Carvachinchay. Recupera, le venga este Omar Fernández para Oriente, este Terapoto. Muchas veces atrás de portero Luna. Corre Luna, levantando botín izquierdo para Guerra, la pecha Guerra, Lozano, el capitán que para Guerra. Corre Guerra, venga tardanza, cancha antagonista. Pasó, pero viene marcando. Oportuna, venga la gente. De Fanga Guerra corre del Águila. Cerca a Carlos Chinchay. Va a sacar el centro. Bueno, ¿dónde se metían? Peligroso, venga este Armas. Viene marcando. Oportunamente Macalister Flores. Flores combinando con Lozano. Arremete a Doni. A Doni para Jaramillo. Sigue marcando, está adelantado ya Jaramillo. Este que le luchaba en la parte oriental. Y le tiro libre Flores. Alelen Ecote Fanguerra. Bueno, de toda la familia Samamé. La parte preferencial alentante el Leorín este Cacatachi. Cuando carga Johnny Flores. Johnny Flores para el Eco de Fanguerra. Señal para capi con tanto Ser Aguilán, de Cristán. Cerca a Johnny Flores. Y la parte izquierda Hoyos. Domina Johnny Flores. Cerca el jugador Adoni La Magia. Volángate Jorín de Terapoto. Atrás Hoyos, se marca inmediatamente este Carvachinchay, oportunamente para... ¡Ay! Se la perdía Johnny R. Se equivocó de Casaquía, Jay Gómez, Omar Fernández para el gol de Cacatachino. Le van matando a territorio en atabonista, mal, pelota fuera. Lateral que favorece el Eco Fanguerrino. Lateral defensivo, Hoyos. Adelante Carvachinchay, cerca Macalita y Flores, saca la traga que favorece el cuadro Fanguerrino. Hoyos, aglizando para el volante Johnny Flores, atrás, de la Iglesia Cristán en la banda oriental de Max del Águila. Adelante se ubica Rengifo. Vamos a ver qué hace la gente de Fanguerra. La pide Rengifo. Venga, Ternas el Águila. Corre, ahora más tiro alto. Totalmente elevado. La redonda se pierde. Al saque de portería, saque de meta que favorece. Al Lega Code, el Lega Tetarbado que gana 4-0. Al Lega Code, Fanguerra, que jala vía Rey García. Cuenta el resultado. Se corta campeón provincial. El Lega Code, Cacata, Chida Wilson, que de la llave.
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0: Carga Pérez, venga este hoyo, para venir en este hoyo, saca el centro, en el área se metía, ahora tenga Rengifo, no sale peligro, en el sistema Juan Guerra, se marca del Águila, pasa que le sigue este la parte oriental, va el otro del Águila, cerca a él, está Jonir, saca el centro, se mete Rengifo, también Hoyos, va a rematar Hoyos, sigue por el reto, cede, mala hizo mal Hoyos, marcación de Chey Gómez, Chey para Pallana, se acerca Savera, corre Savera, Savera ahora dos. Venga Ternas en el área, balotea bien, Armas, Armas. Y cuando se crucen en su camino Paredes, rechaza con todo, la redonda se pierde, tiene de izquierda que favorece al Lengue Coca, Catachino, tiro de esquina.
3: Tiro de esquina.
0: En el sector occidental con Sur se ubica la magia Cagrachina, Adonis Pinedo, cerca pasa así en el área Omar Fernández López, por cierto López, para buscar por el biotipo el cabezazo Pinedo. Atención Fanguerra, Cacatachi, el tiro de esquina que favorece al Lega Eco, Cacatachino, a Tony Pino, saca el segetro, pegadito al primer poste. Y la redonda se pierde, saque de portería, saque de meta, que favorece el Lega Eco, de Fanguerra Oriente, Fanguerra. Va a sacar, Lega también de Patrick, Patrick, la pide Johnny R, sigue marca cerca a él. Cristian del Águila, adelante se ubica Jota Paredes, Johnny Flores,

0: el saque de portería, tiro de esquina, no tiro de esquina. Tiro de esquina que favorecerá en el Cofán Guerrido.
1: Tiro de esquina.
0: Tiro de esquina que favorece al Oriente Fanguerra.
2: Cambio, José.
0: Así es. Dos cambios más. El Oriente Tarabodo saca del Águila. Punto por la emoción. Se mete Hoyos. Va a rematar, saca el centro. Va a ingresar. Peligrosamente. Johnny R. Viene marcando. De cerca le se ubicaba Guerra. Le pierde Guerra. Sin embargo, cobertura. Max del Águila se queda, se dice. Renga equipo en el área. Busca la faleta. Responde Mar Fernández. Juan de Tomo rematando, yo se rebote en el Jay Gómez. La redonda se pierde. El tiro de esquina que favorece en el Cofán Guerrido. Tiro de esquina.
1: Tiro de esquina.
0: Tiro de esquina que favorece al elenco de Fanga Guerra. Pero sigue sentido de Rengifo. Hoyos que estaba en la media luna. Va a haber dos cambios. En el Sport, Oriente Tarapoto.
2: Sí, José.
0: Sale Pachanasi, ¿no? El número 12.
2: Y Jay Gómez.
0: Sí, sí. A ver. Pachanasi ingresa con número 15. Con la número 15 se ingresa en el Sport, entonces. De la Cruz. De la Cruz, también número 3, ¿no? Bueno, sale el Chato. A ver, Jay Gómez sale.
2: Sí, sale porque al parecer se sintió. Él viene atravesando un problema en la rodilla izquierda. José, sus papás, su familia de Diego Gómez trabaja conmigo, lo conozco, lo he visto nacer a este chico y ha estado en tratamiento. Al parecer, en antes por ahí tuvo un choque fuerte, lo hemos visto que se ha sentido y para guardarlo seguro lo han cambiado. Se va Cacatachi.
0: Savera, Savera corría, Savera, sigue marcando, viene marcando Paredes. Cerca Hoyo, buen valor este Chato, el Jay Gómez, pero bastante cumplidor juntamente con Lozano, el hombre que se puso ya en la capitanía en el cuadro de Sport Tarapoto, que gana 4-0 al Oriente Fanguerra. Que arrepiente por el Johnny de Flores, Fasanando, cerca el Armas, corrió Fasanando, sigue por el seguro, sigue su camino Omar Fernández, pero está feira la entrada que favorece en el Cofán Guerrido, se ubica inmediatamente de la Águila, cerca de trabajando Fasanando, corre da una buena vuelta Fasanando, la búsqueda de la Águila, sigue por el que entrega mal cobertura, Guerra por el que de Tarapoto, Cacatachino a Donny Pinder, para Savera, viene quinto, Savera, tiro a las manos. Y agarra por Danilo Tapuima. Rápidamente la fica para Flores. Juni Flores. Cerca Armas. Duende Flores. Cruz de en entrar Carvachincha y última distancia. Arremete Carvachincha. Y va caliente Flores. Medita la pierna. Duende Carvachincha. Arremete Carvachincha. Y atrás. Renga equipo. Escoltado por. Bueno, Flores. Remata. Pelota alta. Redonda por el que se mete el besaño. Saque de portería, saque de meta que favorece al elenco del Sport del Oriente Tarapoto. Me equivoco, nomás con el Sport Tarapoto, es Oriente Tarapoto. Va a sacar Adriano López. Bueno, formado en Academia Navarrito, se conoce de muy muchachito a este López. Carga López, adelante Lozano, la pide Guerra en la parte oriental, perseguido por del Águila Max. Guerra, Lozano, adelante López, se complica López, viene marcando cerca, pasándose, bueno, bajó en España, Carvachincha tiró, rebota en el Parágate, y se salvó, mira, Lozano en el arco, Cacatachino, que remate violento. De Carvachincha que saca piquetura en el arco que defiende el portero Cristian, el uno de Cacatachi. Ay, ay, ay, que remate bien esto. Se salvó el arco Cacatachino. Van el Cobo Ramírez.
2: José, se acordaron los juanguerrinos que de fuera también se puede hacer gol. Ese primer remate que hacen de fuera del área, mira, bueno, no fue gol, pero estuvo cerca. Que han debido intentarlo cuando no puedes ingresar como ellos pretenden. Hay que buscar los remates de media distancia, que también dan resultados y los goles valen igual. Pero no ha tenido recursos, pues el equipo.

0: Héctor Guerrero no ha tenido recursos, no ha tenido ideas, no ha tenido inteligencia, sus hombres desganados en el terreno de juego, desde que, bueno, no vamos a decir desde que salieron, porque salieron todos animosos, pero a los 5 minutos, cuando vieron la manera como separaba el equipo de Catachini, cómo les tapaba todos los espacios, uno dejaba accionar, bueno, sorprendidos totalmente todos ellos, y el equipo empezó a caer en un vacío y hasta ahora no se ha repuesto. Momento de
1: la llevando la pasión. Yo también estoy sorprendido, Wander Covarrubias, por la forma como viene jugando la gente de Fanguerra. De repente ayer, ¿qué le ha pasado después que se suspendió el partido? Porque estuvieron con muchas ganas, ¿no?, para jugar la final ayer, pero se suspendió. Una noche más, una noche menos, pues, Manuel Escobar Ramírez.
0: Bueno, José,
1: ¿te imaginas?
0: Yo estuve ayer, yo vine aquí al estadio y estuve con Mac Rengifo en la puerta, estuvimos con el presidente de la Liga de Cacatachi, que después nos llevó hasta nuestra casa porque habían venido sin movilidad, y nos contaba, bueno, de que ellos, la Liga de Cacatachi, estaban esperando el triunfo, pues, de todo. Bueno, ¿qué pasó, José, ahí? Hubo agresión, pero solamente le sacó amarilla. Creo que fue para Rengifo.
1: Así es, sí, para Rengifo.
0: La impotencia, José. Este Rengifo, que es un buen jugador, buen elemento, pero solo lo vemos a veces luchar solo, prácticamente a él, con toda la defensa difícil, pues no lo acompaña, como decía Wilson. Los volantes se quedan, y los volantes a veces se quedan cuando tienen que bajar a cubrir la arremetida que hace el equipo cacatachino. Ellos se quedan arriba, o cuando tienen que acompañar el ataque se quedan abajo, y de esa manera el equipo se rompe, se parte, y no tiene la mixtura que debe tener, o el orden que debe tener en el terreno de juego. Bueno, el arquero cayó, no creo que tampoco haya sido para tanto, sino que como el partido está asegurado, ya hay que hacer hora, no hay que cansarse mucho, hay que guardar energías y asegurar lo que tenemos.
1: Bueno, ¿qué siempre se le hace el arbitraje cuando no se toma mucho protagonismo, no? Qué lindo está arbitrando para mí, Julio César Gatica. No se complica, Marco Ramírez. Cristiano es que pone el árbitro. En algunas oportunidades pudo ser hasta tarjeta roja para algunos jugadores del Juan Guerra, pero sin embargo no quiso complicarse. Perdía 3-0, ahora 4. ¿Para qué complicarse mucho más, no?
0: José, un partido de esta naturaleza, con jugadores que, si bien es cierto, cometen faltas, algunos un poco ofuscados, seguramente la de Juan Guerra, me imagino que no hay ninguno que esté contento, todo tan ofuscado, todo tan molesto con ellos mismos, ¿no? Y a veces la impotencia los lleva a tomar este tipo de medidas. Y el árbitro, cuando tiene personalidad, se llama eso, José, tiene personalidad, solamente con levantar la mano, decirle cuidado, ya el jugador sabe a quién se la hace también. Entonces todo eso influye, José. Y los jugadores en sí,
1: y más la talla de Julio César Gatica.
0: Yo recuerdo Wilson, José, cuando jugábamos la zonal profesional, jugábamos aquí un partido, me parece que era con el Grau de Piura, no me acuerdo, y el árbitro era Chiclayano, un moreno alto, como de 2 metros, creo, y los llamó a los jugadores, a los 22 jugadores al centro del campo, los rodeó ahí y les habló, y después les preguntaba yo mejor qué les ha dicho, y les ha dicho: si ustedes colaboran conmigo, yo no voy a sacar tarjetas, ni voy a cobrar nada que lo perjudique, pero si ustedes no colaboran conmigo, bueno, yo tengo la ventaja, que tengo las tarjetas en mi bolsillo. Y ese partido fue el partido más limpio, porque creo que no sacó ni una tarjeta, ¿no? Es personalidad del árbitro la hora de manejar. Se repone el partido, José, se recuperó el arquero, y bueno, sigue tan tentando el equipo Juan Guerrero, pero con esa forma difícil, muy difícil. Sigo usted, José.
1: Gracias, Marco Ramírez. Con el señor Julio César Gatica, juez principal, dice: un minuto de hidratación, tanto para los chicos de Oriente, Terremoto Oriente, Juan Guerra, los dos orientales, pero gana Oriente Terremoto 4-0 a Oriente Juan Guerra, de partido que se fue aquí el Calo Villarre García. La gran final lo está ganando Cacatachi. Y se acordó campeón, qué lindo trofeo. Hubo trofeo bañado de oro y el otro de plata. El segundo puesto. Bueno, qué orgullo. Más antes eran solamente los trofeos, no había plata en los premios que daban el organizador de los campeonatos, ¿no? Solamente tener una copita, un trofeo, de qué algarabía que se vivía cuando uno se campeonaba en el fulbito, mejor en el fútbol, y ahora un trofeo donde parece la altura de Jorgito. Ya Manuel Escobar Ramírez, ese trofeo que iba a ganar Cacatachi, porque está ganando 4-0 ya en esta gran final aquí en Tarapoto. Manuel Escobar Ramírez.
0: Bueno, sí, José, con toda justicia. Con toda justicia, Cacatachi se lleva el trofeo, el primer puesto. Esperemos, como ya dijimos, que igualmente con esta actitud que tiene, no solamente para hoy día, sino que todos los partidos que afronte a partir de ahora con rivales ya de otro nivel, de otra característica, tenga así también esa forma, esa manera de afrontar los partidos con esa responsabilidad y hacerlo a favor de la provincia de San Martín, ya que son los representantes ahora los dos que representan la provincia de San Martín, y esperemos que el equipo de Juan Guerra no le vaya a hacer media pues esta derrota abultada, hasta humillante si se quiere, que se recupere, porque tiene con qué hacerlo y también lo representa de la mejor manera. Se pasó ya el momento, José, de refresco, de la pequeña charla también que aprovechan los técnicos, y se reanuda el partido. José, momento deportivo.
1: Llevando la emoción, Médico transmitiendo fútbol amateur, la gran final de la Liga Digital Provincial, ¿no? De la Liga Provincial de Fútbol que organiza este campeonato. Se fue aquí en el Calabio de Rey García, donde gana 4-0 ya Oriente Tarapoto, Oriente Juan Guerra, en esta gran final que la vives a través de Radio Caricia en la 107.5, que en la FM carga Jaramillo, Brenque Code, Cacatachi, sin embargo pica mucho. Esta fiera lateral que corresponde a la Liga Juan Garino, del Águila Max. La busca Fasarandón, sin embargo cobertura cerca a ellos, se ubicaba Jefesor López. Pelota fera, la trae que favorece a Juan Guerra del Águila. Armas, Fasarandón, donde corre Paredes, atrás. Todo complicado para Tapu y Patrick. Y el portero que la pega inmediatamente para Paredes. Adelante se ubica inmediatamente Armas. La pide Chonier. La banda oriental se ubica Fasarandón también del Águila. Max del Águila. José, te escucho, Manuel.
0: Los que, si alguien viene al estadio en este momento y no sabe cómo va el marcador, pensaría que los amarillos ganan por la manera como están jugando, ¿no? Prácticamente a mantener el marcador.
1: Se va
0: hasta Cacatachi.
1: Trastavía va ahí. Y el jugador Savera, que no sé qué tiro Savera.
0: Se acalambró
1: el Chato Savera. Bueno, van a ingresar dos cambios en el cuadro cacatachino. Prepara el técnico Renato García, y por parte de Juan Guerra, Max Rengivo. Dos hombres
0: piden atención médica.
1: Con mucha experiencia en cuanto a dirigir equipos de fútbol aquí en la región, que es el Vaticano. Pide cambio entonces Savera, gran valor de Savera. Ingresada de fin con otro caballero, porque el flaco Marco no pudo por motivo de trabajo. 27 minutos. No, 29 ya. 29 de la parte complementaria. 4-0 ganó Oriente Tarapoto de Cacatachi. Oriente Fan que era accidente de Tenías. Lo saca en camilla. Al buen valor Johan Savera. De Oriente Cacatachi va a ingresar el número 9 en la espalda, Marco Armas. Bueno, Marco Armas entonces, conocido también jugador. Bueno, ahí Marco Armas, jugador de reserva también de Unión Comercio, ¿no? Ahora jugando en el cuadro de Oriente Tarapoto. Ingresa también número 14, Cavada. Bueno, del número de Cavada, ¿no? Debe ingresar con el número 14. Cavada entonces con el 14. Sale aquí en el número 18. Bueno, ingresa entonces Cavada con la 14.
0: Y el lesionado, creo que es el otro que sale porque...
1: Armas, ¿no?
0: Sí, Armas, sí, viene ahí, caminando con dificultad por un costado del campo. Ya no puede concluir, así que debe ser el que va saliendo.
1: También que sale, Jaramillo para dar pase a Max Armas. El Echorri Cavada entonces ingresa. El cuadro Tarapotino, Cacatachino, carga el Eco de Juan Guerra dominando. Inmediatamente este del Águila. Cristian Águila se engastró Johnny Flores. Adelante se ubica, Fasarando. Pasa con el servicio, la pide Armas. Sin embargo, se equivoca. Responde a Guerra. Cerca está Lozano. Centro izquierdo, hace la ubicación. Diadoni la jugó mal. Marcación oportuno de Jorge. Pero cerca a Ramírez. Sector izquierdo. Se descuelga inmediatamente. Carvajal. Sector izquierdo para Hoyos. La perdía. Hoyos. Marca Armas. Sin embargo, se equivocó Armas. El otro Armas. Porque hay Brandi Armas de Panguerra. Y Marco Armas de Oriente Terabotó. De Douglas Cristán. Tiene marca cobertura Guerra. Pelota fera. Lateral que favorece el cuadro Fanguerrino. Lateral ofensivo. En el tramo del caballo Villarreal García. Se viene juego de minuto 31. De la parte complementaria. 4 Oriente Terabotó. 0 Oriente Fanguerra. Que lucha. Mac del Águila. Le pierde pasando. Se va a la barca. Marco Armas, corre Marco, se va a decir el área, corre Benito tanto, Marco Armas, Marco. Y sale bien, empate, está muy bien portero Juan Guerrino, la fega, y inmediatamente para Jordan Paredes, cerca, Johnny Flores, Camilo Ramírez, adelante pasando, la lucha, Donny Pineda, la quita liga ampliamente, la fega para Guerra, corre Guerra. Servicio para portero Luna. Luna que lo levanta. Hacer ubicación de Pinedo. Jorge Pinedo. Trabajando Lozano. Se le marca Pinedo. Adelante Marco Armas. Viene por la evaluación. Corre Marco. Venga Ternaz en el área. Cerca para la marcación. Venga, existe Marco. Marco tiro. La suelta. Y le porta la patria. Podía poner en segunda oportunidad. Hacerse. Del número 5, cuando prepara 3 cambios, el técnico máster en Rengifo, en el Fanguerra, Manuel.
0: Sí, José, quema todas sus naves, más Rengifo, más que todo para darles oportunidad a estos muchachos que también al menos suben para que se vayan a bañar, porque el partido está, para mí, ya decidido, Wilson. Yo creo que también puede haber otro gol de repente del equipo de Cacatachi, pero el equipo de Fanguerra juega sin ánimo, sin ganas, sin deseo, sin ese... ese ímpetu que debe tener todo deportista, como que siente ya derrotado, siente que esto ya no va para más, que ya está el partido perdido, así que les da oportunidad a Max, a estos chiquillos, y también por el otro lado el técnico de Cacatachi, que mandó también cambios para que la gente vaya fogueándose, vaya familiarizándose más con sus compañeros, porque seguramente en la otra etapa todos estos jugadores van a tener oportunidad. José.
1: Bueno, gracias, Juan Escobar Ramírez. Bueno, ¿quién es el número 7? Sale el número 7 entonces. Brandi Armas en Fanguerra. Hicieron 3 hombres, ¿no? Tanto Guevara número 8, Tuesta 18 y ya Topa 22. Bueno, de 3 cambios hizo el técnico Mac Rengifo. Hace rotar número 5 que en su área Cristian Luna. Portero Cagadachino. Va a sacar con las manos. Cerca y López. Adelante Guerra, la pide Bacari de Flores, nuevamente Guerra, trabajando Lozano, Lozano para Bacari de Flores, adelante, Max Armas, corría Marco Armas, salía la posición Marco Armas, el tiro libre favorece en el Cofán Garrino, se ubica Max del Águila, parte oriental de Conga Sur, lo vistazo a Max del Águila, pompa de la evaluación, ahora sí lo hace. Atene Tranga está bonita. Sale Tranga aquí la Menguete. El portarito Luna. Que la suelta. Lo hace rotar en su área. Sale un poquito. Lo agarra nuevamente. Ahora sí. Punta para la base. Atene Tranga está bonita. En la lucha Marco Armas. Trabaja para el desequilibrado. Quedó seguetido. Acciones paralizadas. Son minutos. Jugado ya. Miguel Calo Villarreal García. 35. 35 en la parte complementaria. El marcador Oriente Terremoto 4. Oriente Fanguerra 0. Están campeonando en esta ocasión. Por primera vez en la historia, Oriente Terremoto se metido. Acciones de tenías. El Carlos Villarreal García le van a atender la parte médica al jugador de Fanguerra. Manuel Corra, Ramírez o Wilson, ¿qué gracias?
2: Sí, Gustavo Wilson. 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Momento deportivo.
1: Llevan de elevación contigo, cargaba guerra para el lente, terremoto, sin embargo, marcan de cerca él, lucha el Chato Guevara, corre el Chato Guevara, sin embargo, metía fan de Lozano, y le tira un líder favorece el eco de Orenguete, fan en guerra, y la parte oriental con norte se ubica, Cristian del Águila, Cristian cerca él está pasando. Adelante, de Zubica Guevara, de cerca de corría con la frialdad y ya topa. Sin embargo, guerra por Oringuete, Tarapoto se derrotar o rebote en Guevara. Se recupera Oringuete, Tarapoto, López. Lucha Lozano que nos han metido. Arremete la gente, te fan de guerra. Sin embargo, quita línea, piamente. Guerra sacando la traga que favorece. Alegre que Oringuete, fan guerrino, que nos han metido Lozano. El hombre con extensión de Cagatachi. Carguen del eco de Fanguerra, Johnny Flores, Johnny entregando su ubicación, bueno, cerca él se ubicaba Carlos Chinchay, va a rematar, se demarca bien del Águila, va a sacar a Senga, termina por la elevación, se mete inmediatamente Hoyos, va a sacar centro Carlos Chinchay, cerca él se ubica Johnny Flores, la lucha en el área, peligroso Mengete, remata y ya topa. Y la mano de Fernández en área. Y el señor Julio Gatica sigue titular. Con la pena máxima. Penal, penal, penal, penal, penal, penal, penal, penal. A favor del Oriente Fan de Guerra. Pena para el coro Fanguerino puede ser. El esto puede venir el primer tanto Fanguerino Manuel Cova Ramírez.
0: Sí, José, puede venir el gol de honor del equipo de Juan Guerra, porque como está jugando, yo veo, no le veo forma de que pueda hacer más goles ese equipo Juan Guerra. De repente me equivoco, ¿no? Pero está jugando a nada prácticamente el equipo Juan Guerrino. Está jugando a que pasen los minutos, cuidándose que no le hagan más goles, y a la hora que tiene el balón y busca ir hacia adelante para buscar el gol, se desorganizan totalmente, cada uno va por su lado, no, nadie es como que le tienen miedo al área, José, no son como cuando usted jugaba, José, no, usted vivía en el área,
3: por supuesto,
0: usted vivía ahí, se ha hecho su casa, su hotel ahí en el área, no se movía para nada, y bueno, pero aquí vemos que
3: le corre reto goleador, pero Manuel Cova Ramírez en el área,
0: aquí José le corren al área, José, no sé por qué, así que bueno, se va a cobrar el penal, José. Momento deportivo.
1: Lleva la elevación con el portero. El Pedro Patria Muñoz se prepara para marcar. Tiro de los 12 pasos. El portero Luna que se ha parado. Manos de la cinquetura de Patrick Luna. Toma distancia. El grandazo Patrick Tapuima. Portero del Oringuete Fan Guerra. Toma distancia. Tiro. Gol. Viva Patrick, el portero lo hizo de Fan de Guerra, grítalo, gol de Oriente Fan Guerra, gol de penal, gol de Patrick Tapuima, gol.

0: Marín, que está en la parte complementaria, 40 minutos. Se marca el descuento, bien pateado, al estilo Higuita, o al estilo Chilaverra hizo. Este arquero Patrick, que se animó a patear, la hizo con mucha técnica al centro, Manuel Cobar Ramírez.
1: Al centro, pero arriba, José. Arriba, difícil, difícil. Los arqueros siempre intuyen un lado y tener, pero el problema es que cuando pateas al centro, pateas abajo, choca a veces en los pies de los arqueros. Arriba, difícil, bien cobrado. Bueno, el de honor, porque queda muy poquito. Y no sé, en el fútbol no, nada está dicho. De repente viene otro gol de Juan Guerra o otro gol del equipo de Cacatachi. Siga usted, José.
0: Gracias, profesor Manuel. Carga Cacatachi, corre Cavada. El hecho de la lucha con justamente este con el águila. Sin embargo, cometía falta. Marco Alvás, y le tiro, le defavorece el Engeco de Juan Guerra infantilmente. Esa cosa no tan esto me gusta. Vi un jugador que no hubo mucho peligro, que tuvo que dar la oportunidad para patear el tiro libre y le estorbó. Y la María para Marco Armas. Cuando carga Arbachincha para Juan Guerra, se escuelga Paredes, cerca Cristian del Águila. Sigue Marco, marca Guerra para el Gecko, Cagracino, trabajando Lozano para Marco. Viene Quito, viene Quito, viene Quito, viene Quito, tiro no. Y el portero Tapuyma que la dice no. Sigue Tapuyma, que la pateó el cuerpo ahí Marco Armas. Uno será quinto tanto, ay, ay, ay, porque no hay quinto malo. Carga el Gecko de Fan Guerra. Corre, tú estás de marca y ya topa. Sigue Marco, pelota que la lucha. El deporte oriental. Corre Paredes. A media altura para Guevara. Corre Guevara. Deporte oriental. Viene marcando Guerra. La redonda que rebota en Guevara, perdiéndose. Al lateral que favorece el Engeco. Cagatachino. Ligue también que sigue a Guerra. Cerca Lozano. Adelante Marco Armas. Y la parte preferencial. El jugador de la Cruz. Lo ven este Cavada. La pide el Chorri Cavada. Viene. Venía también este. Hace la ubicación. De la Cruz. La lucha del águila para el Guecho. Juan Garrido. En la parte oriental. Reguejifo. La lucha Guevara. Se cruza en su camino. Oportuno ven este. El beso Omar Fernández. La busca Juan Guerra, sin embargo, Omar Fernández de rebotar en Guevara, perdiéndose al saque de portería. Saque de mente que favorece el Gecko, Cagadachino. 43 minutos, 43 la parte complementaria. 4 tiros de termo de Cacatachi y 1 de Juan Guerra de Juan Guerra. A sacar Tero Luna, cerca López, atropella López, baila de Gecko, Cacatachino. Levantado por Marco Armas, arremete Marco, sigue Marco, se arroja con todos Paredes. El levantador Juan Garrido rechaza. Al lateral que favorece el cuadro Cacatachino. Suica de la Cruz. La feca para Cavada. Responde Hoyos. La fera. Nuevo lateral que favorece el cuadro Cacatachino. Lateral ofensivo. Parte occidental. Rápido Benguete. La sacó Montes. Adelante corría Cavada. También de la Cruz, sigue marcando cobertura Hoyos, la redonda se pierde, tiro de esquina, que favorece cuadro Cacatachino, tiro de esquina.
2: Tiro de esquina.
0: En la zona preferencial con Sur, la magia de Cacatachi, el volante a Dodi Pinedo, al centro Cavada, como siempre, proyectándose. Omar Fernández con López, mira por la elevación, sin embargo, cobertura del águila, parecía penal, reclama penal la gente de Cacatachi, responde Paredes, adelante Guevara, se descuelga del águila, Cristian. ¿Cuántos se cruce en su querido Lozano? Pero esta fera hubo dos penales esa jugada, parecía, ¿no?
1: José, pareció mano, o sea, pareció que la pelota, pero fue de rebote la pelota, no fue intención, no hubo ni siquiera la intención de poner la
0: una
1: mano.
0: Una jugada casual.
1: Casual, exactamente, eso es lo que entendió el árbitro, por eso no cobró. Sigue el partido, queda poquito, José, prácticamente los descuentos.
0: 45, ya de la parte complementaria, 45 minutos. Con este resultado, y del Engeco de Cacatachi, se coronaría Cacapiongue. provincial. Por primera vez. Es por primera vez diputados dos equipos distritos. Wilson Quevedo. Así es, ¿no? Carga el gecko de Fanguerra. Corre. Carvachichay es cerca, él se ubica. La pide. Inmediatamente está el volante, está el Johnny R. Trabajando bien el portero, Patrick Tapuima. Patrick. ¿Cuándo puede volar la basura? Nadie corre. Renegivo se acerca, pero muy tarde. Llega primero, venga, está la cita. El portero Cristian Luna hace rotar. Leandro Brasinga que en el área. Con intención de que se aproxime el delantero. Buscando, ojalá no marca. Agarra el porterito Luna. 46, la barra complementaria 46 minutos. Sí. Va a tener en cualquier momento el partido. Manuel, ¿te escuchó?
1: Sí, está el cuarto oficial con la paletita en la mano, pero no le indican nada. Así que no levante, no se sabe cuántos minutos son. Se va a Cacatachi.
0: Carga el Chorri. El Chorri va a marcar. Además, sigue marcando cobertura. Inmediatamente. Tú está la lucha de la parte occidental. Corre Montes. Montes para Lozano. Atrás. Omar Fernández, última intervención de la Cruz. Aproximándose al área. Sigue marcando todo. Rechaza. El defensor que va la pelota fuera del lateral que favorece al Lengueco de Cacatachi. Que se aproxima ya el final. 47 ya. De la parte complementaria. 4-1 gana. El coro Cacatachi de Fanga y Guerra corre. El delantero Max. El tanque Max va a rematar. Sin embargo, cerca él está llevando la pelota fuera. Saque de portería, saque de meta. Y favorece al Lengueco. Fan Guerrero se ubica el portero de Patrick Tapuima.
1: Puede ser la última
0: jugada. En la parte sur, con Occidental se ubica. Pero 5 minutos más. Levantó la paletita, ¿no? Brandon Atenorio, faltan entonces por recoger simplemente 3 minutos. Y la prelevación la lucha en equipo. Sigue marca Omar Fernández. Macarena Flores, nuevamente Fernández. Fernández, atrás está López, dos hombres con muy buen biotipo y también que garantizan atrás. La defensa se orienta hasta la portó, tanto Omar Fernández como López. Le pierde Omar Fernández, recupera Fernández, cabecea. Sigue para que entrega mal. La lucha, Hoyos, José. Carlos Chinchay, Manuel, ¿te escuchó?
1: Sí, después del ataque.
0: Gracias, corre Renegifo, se marca Cristian del Águila, va a arrebatar. Cerca de también se va encima, tú está Cristian del Águila, Renegifo, y que se dice Renegifo, que va a... Tú está, la pica un tanto, sin embargo, cerca de esta guerra. Corre guerra para Renegifo, de Cacarachi, Cavada. Lozano, el triángulo, viene gente que haga la China, de López, arremete López, López para Lozano, el capitán Lozano, Lozano, intervención de Marco, además, corre Marcos, cometía falta, y le tiro, le favorece el Gecko, de Fan de Guerra, Zubica Paredes, Cristian de la Guerra, no sé qué se encontró, apoyado por Johnny Flores, termina Johnny R, la persigue cerca a él, Macarena Flores, Johnny R. Mira Johnny, sin embargo, cobertura McAllister, pelota fuera. Lateral que favorece en el codo de Fan de Guerra. Lateral ofensivo. O tiro libre, ¿no? Cometió falta McAllister. El tiro libre corresponde al elenco de Fan de Guerra de Zucca Cacachi. Acelerado la gente de Cacachi. Están muy, muy calladitos la gente. La aficionada aquí en la tribuna preferencial. Se aproxima ya el tiro de Maya. Caga Pion a Cacachi. Saca Cristian del Águila. Sin embargo, sale bien. El portero Luna, buena para la ovación, la lucha, Marco Armas, atropella a Marcos, sin embargo, ay, Paredes, se regata también Guevara, la fega Tapuima para Paredes, Lenga también te sale Paredes, va a terminar, el compromiso, Cangapiongue, oriente, talabo de Cacatachi, corre, Johnny Flores. Cuando que presidió momentos, el señor Julio Gatica. El Fespring es igual, dice hasta que no va a terminar. Fin de ese partido. El marcador final. 4 Oriente de Tarabón de Cacatachi. Y 1 Oriente de Fanguerra con el resultado. Cacatachi, campeón provincial. Por primera vez en la historia. como lo celebra la hinchada cagarachina. Nos imaginamos que el instinto también está la gente escuchando Radio Caricia y celebrando el título provincial, Manuel Cobo Ramírez.
3: Bueno, sí, José, ya esto está definido, esta historia acaba de terminar. Legítimo campeón el equipo cagarachino, e hizo todo bien en la cancha para quedarse con el título, este título provincial. Bueno, ya hemos explicado, mis amigos, durante la transmisión, los méritos y los desméritos de uno. Los méritos del equipo de Cacatachi para llevarse el triunfo holgadamente, y los desméritos que tuvo el equipo Juan Guerrino, que no fue ni la sombra de lo que le hemos visto nosotros en otros partidos y que pronosticaban a nosotros un encuentro muy parejo, porque los dos equipos se asemejaban al juego, tenían la misma dinámica en el campo, pero en esta vez se lo llevó el equipo cagarachino, porque valga verdades, el equipo Juan Guerrino no tuvo ninguna dinámica, no tuvo nada, no mostró nada en absoluto esta tarde, ni siquiera un derroche de energías, que a veces pierdes, pero pierdes dejando todo, mostrando cosas importantes, cosas que no las tuvo esta tarde el equipo cagarachino. Así que, mis amigos, creo que legítimo campeón el equipo de Cacatachi, con todos los méritos. Felicitaciones, pues, a su comando técnico, a sus directivos. Ayer justamente conversábamos con el presidente de la liga y nos decía de que él estaba seguro que el equipo iba a campeonar, pero que necesitaban reforzar el equipo con dos o tres jugadores, nomás no necesitaban más, pero tenían dos ya prácticamente ya asegurados, así que toda la suerte del mundo para los dos, porque pese a que perdió el equipo Juan Guerrino, es también representante, y también creemos nosotros de que tiene condiciones y tiene cosas importantes, porque el fútbol es ingrato, el fútbol no depara cosas, pero no creo que estos chicos se hayan olvidado de jugar fútbol en una semana, ¿no es cierto? Hoy día les fue mal, fue desastroso la presentación, pero creo que tiene también madera y tiene con qué hacerlo el equipo de Cacachino. Así que suerte para los dos, que les vaya bien en la próxima etapa, que esto que mostraron ahora lo muestren siempre, esta entrega, este derroche de energías, especialmente por el equipo campeón, que creemos nosotros de que tiene muchas cosas importantes e interesantes este equipo. Esa marca asfixiante que pone en la media volante, que no le deja dar vuelta a los jugadores que tienen prácticamente el balón, los asfixia, los marca de cerca, lo llevan y no les deja prácticamente respirar. Creo que eso lo ahoga al más pintado de los equipos. Estas cosas son virtudes que tienen los entrenadores a veces, pero para eso hay que tener un buen estado físico y hay que trabajar también para eso. Este equipo de Cacatachi, que está, para mi entender, bastante bien trabajado y que tiene jugadores importantes, porque no solamente el derroche que ponen en el campo, sino que saben lo que quieren, saben lo que hacen en el terreno de juego, y eso es importante. Así que suerte para todos ellos, mis amigos. Esta historia está definida, tenemos campeón y subcampeón, así que la mejor suerte para todos ustedes. Por mi parte, mis amigos, muchas gracias. Vemos ahí a la señora Nena Mozombite, que va a hacer la entrega seguramente a los capitanes, la entrega de los trofeos, así que suerte también y felicitaciones a la señora Nena Mozombite por la organización de este campeonato, que bueno, el día de ayer no pudo terminarse, pero se terminó el día de hoy, creo que con todos los honores del momento. Nada más, mis amigos, gracias, nos escuchamos el domingo si Dios quiere, o de repente el próximo sábado, lo que venga, pero siempre estaremos con ustedes. Gracias y hasta cualquier momento. Wilson.
0: A ver, muchísimas gracias también a nombre de José Tuesta Torres en la narración del partido, a Wilson Manuel en las coordinaciones respectivas y a este humilde servidor. Gracias. Hasta cualquier momento y adelante estudio.

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0: Radio Galicia te da la hora.
1: 6:31.
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1: 7:02.
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